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6 de la tarde con 8 minutos y así estamos dando inicio en este martes, ¿verdad? No te cases ni te embarques, también iniciando mes, por supuesto. Y es que esperemos que lo estemos iniciando con el pie derecho, ¿verdad? Muchas bendiciones a cada uno de ustedes que me está sintonizando todavía, que nos sigue escuchando, ¿verdad? A través de su radio desde muy, muy, pero muy temprano. Gustazo, ¿verdad? Que estés todavía aquí con nosotros. ¿Qué te parece si en este martes vamos a seguir con este moodcito tal vez rockero en inglés, ¿verdad? Un poquito también en español, ¿por qué no? Para toda esa banda. Y tratas de mandarme tu rolita favorita, ¿verdad? Si tienes alguna por ahí en especial. Sobre todo de esas joyas perdidas, por favor. Porque realmente nos encanta que nos compartas, pues, una que otra rolita de rock, ¿no? O popcito, tal vez ochentero, noventero. De esos buenos, de esos que dices, bueno, todavía vale la pena seguir escuchando. ¿No? No nos vayamos tan oldies porque luego me mandan uno setentero y es como de bro, please. No, ya tampoco tan oldie, ¿verdad? Sí somos vintage, sí, la banda es vintage, pero oye, tampoco nos vamos tan atrás, ¿no? Aunque hay joyas muy buenas. Pero 294-140-6255 y también al 294-228-17 es el número donde tú puedes estarte comunicando, ¿verdad? Así que nada, por ahí ya me están pidiendo algo de tatú, así que pues bueno, esto es la rocola. Ya vamos empezando muy bien. Esto es All the Things She Said, All the Things She Said, Rolling Through My Head. Vámonos.

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1: En Mezcla FM son las 18 horas con 18 minutos. 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

Aquí dice Kiss en Mezcla FM, ¿verdad? 18 horas 25 minutos. Espero que, mira, estés manejando con mucha precaución, porque veo que hay un poquito de tráfico aquí en el Boulevard 5 de Febrero. Ya sabemos que este es el horario en el que, pues, todos, pero mira, sin excepción, estamos disfrutando, ¿verdad? Sobre todo de la tranquilidad de la tarde. Unos ya van saliendo del trabajo, otros están por entrar, pero sin duda, siempre estamos pues muy activos en este horario, demasiado. ¿Por qué? No tengo idea. La neta es que no tengo idea. Bueno, creo que sí, ¿no? Es cuando más aprovechamos para ir a hacer compras. Pues ahorita que ya entraron los niños, que hay luego útiles que hicieron falta y hay que irlos a buscar, pues entonces me imagino que eso es lo que muchos deben de estar haciendo. O tal vez simplemente están pasándola tranquilos, quieren ir a dar una vuelta y es válido también, ¿no? Y qué mejor que estés aquí en La Rocola con nosotros, porque escuchaste nada más y nada menos que un super hiper mega temón. Y es que sabemos que aquí en La Rocola abordamos cualquier género, ¿no? Pero hoy sí veo que la flota anda queriendo un poquito de rockcito, ¿verdad? Lo que sí es que me están pidiendo muchas rolas repetidas. Lo que voy a hacer es que te la voy a catafixiar. Te voy a poner el mismo artista, pero diferente rola. Por ahí me estaban pidiendo algo de Nirvana con Smells Like Teen Spirit, pero fíjate que ese ya la hemos puesto, así que te la voy a catafixiar por Lithium, ¿te parece? Yo creo que también es buena rola. Y mira que esa rolita que me acabas de pedir, de Kurt Cobain, fíjate que nació como una broma, mi estimado. Si no sabías esta historia, te la voy a estar contando. Y es que fíjate que esta rola nació tratando de imitar el estilo de los Pixies. Lo curioso es que el sello discográfico de Kurt Cobain ni siquiera veía pues la rolita como un sencillo principal. Ni siquiera lo veían como el estelar, el que iban a lanzar para el álbum y todo eso. No, nada, nada, nada. Pero la radio lo abrazó y el público, pues ya sin duda lo convirtió en el himno del grunge. Eso sí, la canción cambió la historia completamente de la música de los 90 y catapultó sin duda a Nirvana, señores, al estrellato, pero mundial. Mundial. Y es que sin duda es un ejemplo de, pues, como una rola inesperada, pues también se puede convertir en un estallido de toda una generación. Oye, esto es lo que me impresiona. Así que si tú eres pues un amigo músico, ¿verdad? Y demás, no desistas, siempre sigue luchando por tus sueños, que tal vez esa rolita te lleve al estrellato. Así que no sabemos, pueden pasar muchos años para que una rola pegue, y eso le pasa a todos los artistas o a los que se dedican en este mundo de la música. Vámonos con esto de Nirvana. Esto es Lithium. 294-140-6255. Saludos a la banda que va, pues, rumbo a Catemaco en su vehículo escuchándonos.

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1: En Mezcla FM son las 18 horas con 50 minutos.
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6 de la tarde con 58 minutos y acabas de escuchar a Queen con A Kind of a Magic aquí en Mezcla FM. Oye, este es el duodécimo álbum de estudio de la banda de rock, pues obviamente lanzado el 2 de junio de 1986. Fíjate que este temón increíblemente pues fue lanzado desde que recibieron elogios por su actuación en el Live Aid en 1985. Fue un éxito inmediato, ¿verdad? Llegando directamente al número uno y vendiendo casi 100,000 copias en la primera semana. Y permaneció también en las listas del Reino Unido durante 63 semanas en el número uno, mi estimado. ¿Cómo ves? Así de, pues, influyente era esta banda, Queen. También antes de este temite, por ahí estuvimos escuchando algo de Pink Floyd con Time, que también es buenísima, buenísima rola. Y es que la verdad, aquí en La Rocola siempre estamos queriendo traer para ti pues estos temas que han sido inolvidables en la vida de cada uno de nosotros, ¿verdad? Yo creo que alguno de estos temas debe ser de tus favoritos, aunque en este horario ya sabemos que estamos trabajando. Te agradezco que estés ahí conmigo, ¿verdad? A través de los mensajes, porque por ahí me dicen, ando chambeando y escuchándote, buen programa, mi Javi. No, hombre, gracias a ti, mi estimado, de verdad, muchas gracias por estarnos acompañando y que estés aquí en La Rocola y pues sobre todo en la chamba, ¿no? En la chamba, por ahí me dicen, ¿me podrías poner Creep de Radiohead? Increíble, pero qué buen tema, qué buen tema. Hoy sí estamos pues muy rockerones y eso me está agradando muchísimo. La verdad es que fíjate que te voy a dar un dato súper curioso de esta rolita, y es que la banda pensaba que era demasiado depresiva la rola y que no encajaba con su estilo. Incluso, fíjate que en algunos conciertos la omitían porque sentían que no representaba pues su sonido. Pero cuando salió, obviamente sabemos que se convirtió en el himno de los inadaptados como uno y abrió las puertas pues para que Radiohead llegara a un público pues masivo, ¿no? Aunque luego intentaron alejarse de la rola. El público, pues simplemente los fanáticos como tú, como yo, la convertimos en un clásico eterno, así que vámonos con esto de Radiohead, Creep. La verdad es que cuando vinieron a la Ciudad de México, tuve la fortuna de estar ahí en el concierto y la rola se escuchó increíble y se sintió un ambiente impresionante, así que son las 7:01 y vas a escuchar Radiohead con Creep aquí en Mezcla FM.

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1: En Mezcla FM son las 19 horas con 15 minutos.

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6: 19:18. Qué rolita bastante buena de Avril Lavigne con I'm With You. Oye, nos transportamos bastante, pues, al año 2004, donde pues la era skate y todo esto del emo rock pues estaba en su apogeo, ¿no? Era cuando todos estos artistas, todas estas bandas como The Hoobastank y pues entre otras como Paramore y demás, pues tuvieron su apogeo y la era dorada, ¿no? Antes de que pues se apoderara un género más que era o venía más fuerte, ¿no? De años atrás venía peleando contra otros géneros de música como el pop, que era uno de los que reinaba bastante, ¿no? ¿Recuerdas las baladas poperas y todo esto? En los años 90 era sin duda, eran pues el género que más predominaba en la industria musical. Después de el pop venía el rock y bueno, ya a través del año 2005-2006 empieza una transición bastante brusca en la industria musical. Estos raperos, algunos raperos como Akon, como Rick Ross, como DJ Khaled y bueno, entre otros, se dieron a conocer en la industria musical y renovaron por completo, y fíjate que fue un género que estuvo dominando hasta pues el año básicamente 2015-2018 más o menos, ¿no? Fue cuando el hip hop todavía estaba pues en su pleno apogeo. Después cambió por completamente el juego, vino el reggaetón y entre pues todo eso empezaron a salir a algunos subgéneros como el reggaetón pop, la balada reggaetón, todo esto increíble, ¿no? Eso es lo bonito de la música, que no se queda como pues estática, siempre están tratando de fusionar otros géneros musicales y pues bueno, estar innovando, eso se trata, ¿no? 7:20, yo espero que le estés pasando fenomenal, gracias por ahí a quien me pidió la de That's What You Get de Paramore aquí en Mezcla FM. ¡Hey! Nos fuimos bastante, pues no, oldie, este es un poquito más reciente, como del 2009. ¿Cuántos años tenías cuando la estabas escuchando? Seguramente andabas como por la prepa, por ahí, por secundaria. Así que nada, espero que la disfrutes a toda esa banda que anda conmigo a través de los mensajes. Un gustazo, recuerden que sí los leo, sí les pongo sus rolitas, a veces no paso los saludos, pero no, tranqui, es que luego nos anda comiendo el tiempo. Mientras tanto, trépale ese radio, esto es Paramore con That's What You Get.

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1: En Mezcla FM son las 19 horas con 49 minutos.
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4: 7:52 p.m. ¡Wow! Por ahí escuchaste Desde mi cielo de Mago de Oz del año 2005, del álbum Gaia 2. Así es. Estos chicos de Madrid que pues obviamente tuvieron un éxito internacional, sin duda, y pues que también son bien recibidos aquí en el país cada vez que vienen. De hecho, hace algunos años estuvieron aquí por Catemaco. Si no me equivoco, estaban dando un concierto, fueron a dar un concierto, creo que a Coatzacoalcos, hace como unos 5 años, creo, más o menos. Poco antes de pandemia o durante pandemia, no recuerdo. Pero estaban estos chicos pues ahí en Coatzacoalcos dando este concierto y decidieron pasar pues obviamente a la región de los Tuxtlas, porque sin duda está llena de magia y hechicería, ni que fuera Hogwarts, pero pero la neta es que pues estos chicos decidieron darse una vuelta por acá, apreciar toda la gastronomía, la cultura, verdad, que tenemos también, por supuesto, y los paisajes tan hermosos que nos rodean, que sin duda alguna debemos estar agradecidos y cuidarlo siempre, porque todavía gozamos del privilegio de tener árboles a nuestro alrededor, ¿no? Hay algunas otras ciudades que ya pues están modernizando día con día, y conforme van avanzando, pues van cambiando las estructuras y van haciendo modificaciones, aunque yo creo súper innecesarias algunas veces, ¿verdad? Que no respetan siquiera la naturaleza, pero deberían, ¿no? Tú como arquitecto, si me estás escuchando, debes cuidar, ¿no? Debes cuidar el medio ambiente, así que espero que le dé solución a algo, porque si te vas al sureste del país, ahí en Mérida, para ser más exacto, los que conocen por allá y han ido, se darán cuenta que es una plancha de cemento, al igual que el puerto de Veracruz, porque ya no hay pues árboles alrededor, ya no se ven estos camellones con jardineras, ¿verdad? Con abundantes árboles y demás. Hoy día los dejan ahí, se van, no les ponen atención, ni siquiera los riegan, y bueno, empieza la sequía. Entonces yo creo que debemos cuidarlo, ¿no? Entonces, te invito a que siempre la basura en su lugar, por favor, en su lugar. Bueno, estos chicos vinieron aquí a Catemaco, estuvieron ahí en Catemaco, estuvieron comiendo, estuvieron compartiendo, ¿verdad? Con ahí un montón de gente que fueron a acercarse a tomarse la foto, e incluso el restaurante en el que asistieron, pues también lo puso en su página principal y todo eso, y nada, fue un momento que yo creo que para los fanáticos y para ellos también fue inolvidable, ¿no? ¿Quién diría que estos chicos iban a estar por acá? Primera vez, ¿no? Primera vez. Por aquí me dicen, Javi, algo de Guns N' Roses, November Rain. ¡Ey! Tiene rato que no ponemos November Rain. Por supuesto que te la voy a poner, mi estimado. Por ahí me dicen Green Day. ¿Cuál de Green Day? Porque ya pusimos Green Day, mi estimado, con Wake Me Up When September Ends. Por favor, despiértenme cuando ya acabe septiembre, que esto, neta, se está sintiendo heavy por dentro. Heavy por dentro. Así que, vamos con esto de Guns N' Roses, November Rain. Son 7:55 p.m. Trépale, súbele, esto es Mezcla FM.

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1: En Mezcla FM son las 20 horas con 15 minutos. 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

Pearl Jam con Black aquí en Mezcla FM, 20 horas 23 minutos. Qué buena noche y sobre todo calurosa, 26 grados son los que pues tenemos en esta noche, ¿verdad? La temperatura mínima será de 23, lo que sí es que por ahí se prevén lluvias en algunas zonas de aquí del estado y también en parte de la madrugada, así que hay que estar pendientes. Ojalá que sí, ¿no? Que llueva, porque sin duda se necesita, señores, ya que, pues, a pesar de que deberíamos estar entrando, pues, ya en tiempos, pues, no de calor, ¿verdad?, sino que ya en otro moodcito, ya para dar paso a lo que viene siendo las fiestas decembrinas y todo esto, así que yo la verdad es que sí estoy teniendo un conflicto serio, ¿no?, porque por ahí hay teorías de las que se están hablando a través de redes sociales. Unos están diciendo que están controlando el clima, ¿verdad? Las potencias mundiales se están encargando de todo esto, de hacer pues este tipo de eventos, ¿no? Para que pues la población los mantengan ahí sometidos y bueno, un sinfín de cosas han estado apareciendo ahí a través de redes sociales. La verdad es que sí, es fantástico cómo la mente humana puede crear este tipo de historias, ¿no? No creo, la verdad es que no creo que pues sea así como lo dicen, ¿no? En algunos foros y también algunas veces ahí en Facebook se hacen este tipo de comentarios acerca de videos que por ahí empiezan a surgir en redes. ¿Sabes qué es lo más chistoso? Lo más chistoso y lo más curioso es que siempre, pues este tipo de cosas y este tipo de eventos suceden solamente en Estados Unidos. Aquí no, en México nunca ha habido, nunca ha habido un cristiano que diga, hey, mira, yo tengo esta prueba irrefutable. No, la verdad es que no hay como una prueba, ¿no? Siempre es en Estados Unidos donde, curiosamente, el avión pues se quedó estático. O curiosamente apareció un hombre en medio de la carretera, ¿no? Nunca es en México, jamás. ¿Quién sabe por qué? No tengo la menor idea. Lo que sí es que es bastante loco. Por aquí me dicen, sí, Javi, sí, es cierto, solamente pasa en Estados Unidos. ¿Verdad que sí, mi estimado? Solamente pasa allá. O sea, nunca pasa aquí en México. No hay algo como que digan, hey, sí, esto sucedió en México. Well, hey, yes, sir, you all be watching this video. Ya sabes, algo ahí en algún programa de Estados Unidos que salga, ¿no? Este video fue grabado en México, en Mexico City. O qué sé yo, nada, nunca, jamás. Pero si tú tienes alguna prueba irrefutable de algo de como ovni paranormal o algo así, échalo, hombre. Mándalo ahí al número en cabina, porque también abordamos este tipo de temas después de las 10 de la noche en el programa de Ya Te La You Know, donde disfrutas siempre. Y gracias también a los que luego envían por ahí una que otra teoría locochona, ¿verdad? En los temas que estamos abordando luego. Así que espero que estés disfrutando también este con mucho rockcito, ¿no? Martes tranquilón, llevándonos la suave. Empezando la semana con el pie derecho y bastante relax, yo creo que debería ser siempre, ¿no? Vámonos entonces con Billy Idol, LA Woman, algo que me estaban pidiendo aquí a través de los números aquí en cabina, así que nada, trépale, súbele en Mezcla FM.

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1: En Mezcla FM son las 20 horas con 46 minutos. 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
8: 8:49. ¿Qué te pareció haber escuchado a Oasis con Whatever y algo también de Peter Grant con The Art of Noise o el arte de el ruido? También LA Woman con Billy Idol. Increíble el ambiente, ¿no, rockerón? En estos momentos estamos con Once More Chance. De Alias, ¿verdad? Entonces, ¿qué te parece si te quedas con ellos y yo contigo regreso, mira, en breve son? Así que no te despegues, no te desconectes. 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
4: En Mezcla FM son las 21 horas con 18 minutos. 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
1: En Mezcla FM son las 21 horas con 45 minutos.
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Oye, son las 10 de la noche con 6 minutos. Yo me sigo mezclando contigo, ¿verdad? A través de tu radio. Espero que todavía sigas con nosotros porque, mira, empezamos el programa de Ya te la sabes. El programa donde tú disfrutas de todo un poco, ¿verdad? Sobre todo de esos temas que siempre nos gusta abordar. Entre alienígenas, cosas que tienen que ver con la cultura prehispánica, nuestros antepasados, y todo esto, ¿verdad? Que nos sigue moviendo, nos sigue pues causando intriga ante todo. Mira, quédate con nosotros de aquí hasta las 12 porque vas a estar con buena música. En estos momentos, ¿qué te parece si nos vamos desde el comienzo con Matiz, no? Esto es Primer Avión, junto a Camilo Bebé. Trépale.

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1: En Mezcla FM son las 22 horas con 16 minutos. 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
4: 10:33. ¿Qué le estás pasando? Fenomenal, ¿no crees? Vaya Grupo Firme por ahí junto a Camilo con Alaska. También algo de Fuerza Régida junto a Grupo Frontera. Y es que, vaya, en este mes patrio, sin duda, se apetece escucharlas, ¿no? Karim León con Primera Cita. Algo que me estaban pidiendo, así que trépale.

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1: En Mezcla FM son las 22 horas con 46 minutos.
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1: En Mezcla FM son las 23 horas con 18 minutos. 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
1: 11:33 PM, por ahí me están pidiendo a Quevedo con Bizarrap y también andan disfrutando de este martes sabrosón. Me están diciendo que algunas calles están cerradas y pues si están cerradas te invito a que tomes vías alternas, ¿no? Así que ¡vámonos!

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1: En Mezcla FM son las 23 horas con 46 minutos.
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1: En Mezcla FM son las 12 con 15 minutos. 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
1: En Mezcla FM son las 12:45.
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1: En Mezcla FM es la 1 con 16 minutos. 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
1: En Mezcla FM es la 1:49.
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1: En Mezcla FM son las 2 con 50 minutos. 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
0: Hola, hola, bienvenidos, bienvenidas, ¿cómo están? Estamos en un episodio más de Ya Oíste. Yo soy Génesis Sainez y hoy tenemos un tema muy peculiar, un tema que puede pasarle a cualquiera, nadie está exento. En la cocina, en el trabajo o incluso en tu casa, en la calle, que son las famosas quemaduras. Y vamos a hablar sobre qué hacer en un momento difícil que está, porque muchos entramos en pánico en ese momento, es como de, ay, se está quemando, está pasando algo, pero no, a esto nos viene a acompañar nuestro querido doctor Oscar Reyes, jefe del servicio de urgencias. ¿Cómo está, doctor?
3: Hola, buenas tardes, bien, gracias, aquí, gracias por la invitación.
0: Ay, muchas gracias a usted por acompañarnos. Esto se va a poner bueno, porque estamos en una temporada donde justo puede haber muchas, muchas quemaduras, pero vamos a empezar sobre qué son las quemaduras, doctor.
3: Bueno, las quemaduras prácticamente son lesiones causadas por agentes físicos externos, principalmente sea fuego directo, líquidos calientes. Existe también las quemaduras por corriente eléctrica. Y en menor medida, pero también existen las quemaduras químicas. Entonces, wow. Básicamente son lesiones térmicas, básicamente.
0: ¿Cómo son los tipos de quemaduras, doctor, que le han llegado?
3: Bueno, las quemaduras se clasifican, puede ser por, como ya mencionamos, por el tipo de agente que la ocasiona. Que ya mencionamos que puede ser por fuego directo, le llamamos por escaldadura, quiere decir por líquidos calientes, quemadura química y quemadura eléctrica. Esa es una clasificación que es de acuerdo al agente físico que lo ocasiona. Y para nosotros como médicos es muy importante clasificarla de acuerdo a la profundidad o la gravedad de la lesión.
0: Ajá. Okay.
3: Hay varias clasificaciones, conforme van pasando los años, se han creado varias clasificaciones. La más usada o la que está más en boga es la que le divide en primer grado, segundo grado y tercer grado.
0: Oh, sí.
3: Ajá, eso es de acuerdo. A nosotros como personal de la salud nos funciona mucho para determinar la gravedad de la lesión y a la vez de saber la gravedad de la lesión, saber si el paciente requiere ser tratado en un hospital o puede ser tratado en su domicilio. La quemadura de primer grado es la que comúnmente cuando vamos a la playa y nos asoleamos.
0: Lo bronceadito.
3: Ajá,
0: acá.
3: Esa es una quemadura de primer grado. Obviamente, pues como la mayoría de la gente sabe, pues no es necesario ir al hospital para tratar ese tipo.
0: Incluso hay
3: de
0: gente que se broncea por gusto, ¿no?
3: Ajá, o sea, exactamente. Y es algo irónico, pero las quemaduras de primer grado son dolorosas precisamente porque afectan las capas superficiales de la piel, que se llama epidermis, y es ahí donde están los receptores del dolor.
0: Ya tocamos el de grado 1.
3: Primer grado.
0: Ya ven, nos vamos con el de segundo grado.
3: Okay. Sí, el de

0: Segundo grado, ya estamos hablando que ya la quemadura es más profunda. De hecho, la quemadura de segundo grado se divide en superficiales y profundas. El segundo grado ya afecta a capas más profundas de la piel, en este caso la dermis. Y este tipo de quemadura es muy importante porque la recomendación es que sí se tenga una atención médica, que ya son más profundas a diferencia de las de primer grado. ¿Cómo los vamos a identificar? La piel se pone rosa y las famosas ampollas o flictenas.
1: Ah,
0: Ya
1: sí,
0: es
1: sí.
0: una característica de las de segundo grado que ya van a cursar con ampollas. Entonces, este tipo de quemaduras, la sugerencia es que sí se vaya a alguna atención médica, a diferencia de las de primer grado.
1: Sí, sí me ha tocado ver, no me ha pasado, pero sí me ha tocado ver que el aceite creo que es lo más común que vemos, que les cae en la piel e inmediatamente como que empieza a salir la ampollita, o sea, obviamente entre el movimiento y todo, de que te arde, me tocó ver que a mi mamá le salió una enorme, pero no entendía, o sea, yo en mi mente es como, ¿cómo es que sale o por qué salen las ampollitas? ¿Es como media de protección de la piel o por qué se da?
0: La mayoría de las quemaduras de segundo grado, como bien menciona, está ocasionado por líquidos calientes, ya sea aceite, agua hirviendo o también por objetos calientes como el clásico, la plancha, la secadora.
1: Yo con mi plancha del peine.
0: Entonces, la ámpula o ampolla, como se le conoce, aflictena, no es otra cosa que se sale el líquido de la piel y se acumula ahí. De hecho, más adelante vamos a ver que cuando ya las quemaduras son más extensas, algo que daña mucho al paciente es la pérdida de líquido o de volumen, que le llamamos nosotros. Aquí también es importante mencionar, ya cuando entramos a una quemadura de segundo grado, nosotros ya a nivel médico, es muy importante la extensión de la quemadura. ¿Estás de acuerdo que no es lo mismo como bien mencionas, que te quemes una área pequeña de tu mano a que te quemes, por ejemplo, todo el tórax, ¿no? O todo el
1: Ay, sí.
0: pecho.
1: Pero pasemos a la de la quemadura de tercer grado, que esa es la última de la escala, por
0: Sí,
1: así decirlo.
0: es la más grave. Por lógica, pues la profundidad es mayor. Aquí es cuando el paciente inclusive ya tiene exposición de hueso, exposición ósea, cuando ya se quema tendones, ya se queman como músculo. Obviamente, pues son pacientes que se exponen a corrientes térmicas o están mucho tiempo expuestos, sobre todo cuando hay fuego directo, ¿no? Y desafortunadamente muchas de las veces el tratamiento es quirúrgico. Muchas veces inclusive si una extremidad está muy afectada, inclusive puede requerir amputación. Entonces ya es una quemadura pues ya más grave, ¿no?
1: Y hay una pregunta que me gustaría hacerle, porque creo que todos necesitamos saber esas acciones rápidas, que en dado caso, no sé, estoy en mi casa. Y veo, o sea, para poder ayudar y también para saber qué hacer yo, ¿no? ¿Qué hacer cuando estás en ese momento que no estás obviamente en el doctor o en lo que llegas? ¿Cómo tratarlo o hacerlo inmediatamente una quemadura?
0: No, lo, la principal recomendación es no aplicar ninguna sustancia a la quemadura, porque
1: Ni la famosa clara de huevo.
0: no, ni ni hay veces que le ponen antibiótico en crema, tampoco se sugiere. Clara de huevo, algunas cremas como el tepezcohuite, el aloe, entonces la sugerencia es no aplicar nada de eso. Tampoco agua fría. No, mucha gente, pues la lógica muchas veces llegaría a pensar, pues si se quema y está caliente,
1: Claro.
0: pues échale agua fría, ¿no? Sin embargo, no. Sí se sugiere obviamente que se lave la herida con pura agua, pero que el agua sea tibia o templada. Tampoco se recomienda poner hielo.
1: Y por ejemplo, ¿el agua es en contacto directo o como suavecito, por
0: No
1: decirlo?
0: directo.
1: Directo, ok.
0: Entonces y después taparla con un apósito antiadherente, o sea, evitar que no sea un apósito que se pegue en la piel y obviamente pues que esté limpio, ¿no?
1: Claro,
0: O
1: principalmente.
0: sugerencia que esté limpio. Y si la quemadura sí se ve que tenga ampollas o todo sugiere que sea el segundo grado, pues sí se sugiere que vaya a atención médica.
1: Y lo que hoy nos comparte, doctor, es muy, muy importante, porque hay cosas que ni siquiera sabemos. O sea, podemos decir que es muy como de, ay, no me va a pasar, o nada más me quemé tantito, pero lo dejamos a la desidia y son cosas que se pueden complicar. Nos ayudó a desmentir muchos mitos. Uh-huh. Muchas gracias. Y pues, sin más por el momento, yo le agradezco mucho que nos haya acompañado. Espero que se le haya pasado muy bien.
0: Sí, al contrario, gracias a ustedes.
1: Y pues nada, Easter Lovers, la verdad es que yo estoy muy, muy agradecida. Muchísimas gracias, doctor, por esta compañía, por compartir información tan valiosa. Yo soy Génesis Sainz, fue un gusto tenerlos aquí. Muchísimas gracias, nos vemos en el próximo episodio. Adiós.

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1: En Mezcla FM son las 3 con 16 minutos. 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
1: En Mezcla FM son las 3:45.
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1: En Mezcla FM son las 4:49.
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1: En Mezcla FM son las 5 con 16 minutos. 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
1: En Mezcla FM son las 5:45.
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1: En Mezcla FM son las 6:17. 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
1: En Mezcla FM son las 6:45.
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0: Buenos días. ¿Cómo están? Bienvenidos a este ombligo de semana. Que no sé por qué yo siento que es como 16 de septiembre. Me siento como si anoche hubiera sido la celebración de la independencia. Al ratito vamos a platicar del tema, pero bienvenidos este miércoles 2 de septiembre del año 2026. Espero que esté muy bien, que le esté pasando a gusto y que bueno nos acompañe en esta más o menos hora 20 minutos, una hora 15 minutos de información. Saludo como todos los días a Sergio Herrera Montán. Sergio, buenos días, ¿dónde andas?
1: Hola, ¿qué tal, licenciada? Muy buenos días. Pues hace unos momentos al transitar sobre las principales calles de la ciudad, bueno, ya el tráfico se va acrecentando en estos momentos allá en lo que es el centro. Sin embargo, aquí sobre Boulevard 5 de Febrero, en el carril de sur a norte, pues vuelta de ruedas, por momentos se detiene el tráfico. De el mismo modo es en el sentido contrario, licenciada, debido a que también ya pues camiones de carga pues están desplazando sobre esta vía de comunicación. Hay que extremar precaución, principalmente donde pues entronca la avenida Juárez con el Boulevard 5 de Febrero, así como lo que es Melchor Ocampo y pues las calles también en la prolongación avenida Juárez a la altura de lo que es la terminal de segunda clase, licenciada.
0: Sí, hay que circular con precaución, digo, independientemente de que entren a la escuela. Yo creo que la recomendación siempre va a ser la misma para los municipios a los que llega nuestra señal allá en el sur y acá en los Tuxtlas, pues sugerirles que conduzcan con mucha precaución, que tengan mucho cuidado al momento de circular, pero sobre todo que manejen a la defensiva. Fíjate que ayer me tocó un incidente bien curioso. Siempre he escuchado la frase de que si vas conduciendo y sale una pelota, te detengas, porque un niño, un adulto, un joven va a salir siempre corriendo atrás de la pelota. Y ayer me ocurrió, ayer vi como un taxista frenó, pues en cuanto vio la pelota. Y sabes una cosa, Sergio, afortunadamente no vi el número del taxi, pero afortunadamente lo hizo porque venían dos niños corriendo atrás de la pelota, que ni siquiera voltearon a ver si venía un carro. Ellos, el objetivo era recuperar la pelota. Entonces siempre los 10,000 sentidos puestos en el volante y muy atentos a lo que ocurra alrededor, justo para evitar accidentes.
1: Mire, licenciada, a lo mejor usted ahorita, cambiando de tema, ahorita logre pues en unos minutos, porque le digo, el tráfico está lento. Uno que lleve el uniforme de una gasolinera va rebasando por la derecha.
0: Ah, okay.
1: Y el otro, bueno, ya no lo va a alcanzar a ver, a lo mejor se va a desviar ahí por la Primero de Mayo. La señora va de copiloto, lleva al niño en el brazo izquierdo, como de unos 3-4 años, si no es que menos, y en el brazo derecho lleva una bolsa.
0: Pues, ¿qué te digo? Que ya no hayamos mencionado y hayamos dicho, pues, varias veces aquí, ¿no? Me han tocado ver accidentes en las últimas horas, en los videos que nos salen. Ya sabes que el algoritmo siempre está al pendiente. Y, bueno, hemos comentado tanto de estos accidentes que, pues, me han salido accidentes de verdad, créamelo, por cuestión de distracción de los motociclistas, por rebasar por la derecha, por ir rebasando en la línea, por ir a mayor velocidad de la que deben ir. Vaya, razones por las que chocan y tienen

veces aquí, ¿no? Me han tocado ver accidentes en las últimas horas, en los videos que nos salen, ya sabes que el algoritmo siempre está al pendiente, y bueno, hemos comentado tanto de estos accidentes, que pues me han salido accidentes de verdad, créamelo, por cuestión de distracción de los motociclistas, por rebasar por la derecha, por ir rebasando en la línea, por ir a mayor velocidad de la que deben ir, vaya, razones por las que chocan y tienen

0: veces aquí, ¿no? Me han tocado ver accidentes en las últimas horas, en los videos que nos salen, ya sabes que el algoritmo siempre está al pendiente, y bueno, hemos comentado tanto de estos accidentes, que pues me han salido accidentes de verdad, créamelo, por cuestión de distracción de los motociclistas, por rebasar por la derecha, por ir rebasando en la línea, por ir a mayor velocidad de la que deben ir. Vaya, razones por las que chocan y tienen accidentes, pues en la gran mayoría son por decisiones mal tomadas al momento de circular. Ojalá, Sergio, ojalá algún día, en algún momento, dejemos de hablar de esos temas. Pero bueno, pues ahí, con mucho cuidado, esa familia, que al que arriesga es al menor de edad.
1: Efectivamente, licenciada, y bueno, pues también extremar precaución a la altura de la colonia Primero de Mayo, que siempre lo hemos mencionado, pues ahí salen en sentido contrario en lo que es Vallarta, recordar que es de un solo sentido hacia lo que es el campo deportivo.
0: Muy bien, Sergio, pues muchas gracias, nos vemos y escuchamos al rato por acá.
1: Buenos días.
0: Buenos días.
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3: Buenos y patrióticos días.
0: Buenos y septembrinos días.
3: Septembrinos. Septembriosos días. ¿Cómo están? Pues ya, como dijera usted, hace cuenta que hoy es 16 de septiembre.
0: ¿Verdad que sí?
3: Se siente la cruda.
0: Sí, se siente
3: como así. Como que la pesadez que... del pozole.
0: La pesadez del pozole.
3: Una cosa así, ya que colocada la pesadez de la grasita, sí, y todo esto.
0: Por favor, a partir de hoy vaya a la farmacia Botiquín para septiembre, octubre, sí, noviembre y diciembre.
3: Sí.
0: Botiquín.
3: Revise que no estén caducados los medicamentos.
0: Porque luego se los toma y que resulta
3: luego
0: que
3: nos los tomamos.
0: Y... 6 años de caducado.
3: No, oh, manches, bendito Dios, se me quitó el malestar, ¿eh? Oh, comprobado. La loperamida usted la puede tomar 6 años caducada y sí funciona.
0: No, vaya a ser que algunos sí no. No, oiga, no lo hago. Ayer estábamos al pendiente de Güerito porque no se fuera a intoxicar, no nos dimos cuenta de que esas pastillas tenían 6 años caducadas.
3: Sí, sí.
0: 6 años,
3: Cristo bendito. Dios, es una dosis muy baja, o sea, sí. Funcionó.
0: Funcionó para lo que tenía que funcionar.
3: Sí, la verdad que sí.
0: Qué barbaridad. Bueno, pues su botiquín tiene que llevar Alka-Seltzer, sal de uvas, ya sabe usted que Riopan,
3: Pepto-Bismol,
0: todo lo que sirva para, porque es que ahorita empieza lo mero bueno. Ahorita empieza que sí el pozolito, pero que sí los chilitos en nogada, pero que sí no sé, tequilita, que chochoguito. Que cervecita, chevechita, que no, es que ahorita ya empieza una descontroladera de fin de año.
3: No. Ya se empieza a descontrolar.
0: Ya cuando llega.
3: Se empieza a descontrolar la glucosa, el colesterol, la triglicéridos.
0: El peso, güey.
3: No, bueno, ya ahorita
0: tanto
3: sí.
0: Tanto trabajo que nos cuesta bajar 2 gramos de enero a septiembre y ahí ya fue.
3: Se llamaba.
0: Ahí ya se llamaba.
3: Sí, se empieza a controlar todo. Ya, si su propósito de 2026 era bajar de peso,
0: no, ya
3: olvídelo.
0: Olvidemos el asunto, no va a haber manera.
3: Vamos en el pozole, le sigue el pan de muerto.
0: Ay,
3: le sigue
0: la
3: todo.
0: La calabaza en dulce.
3: La calabacita en dulce.
0: También es muy propia de esas fechas.
3: El nanchi curtido.
0: El nanchi curtido, que con ese alipús, como alipú llega. Que el nanchi en
3: nos dulce, perfilamos a diciembre.
0: Sí, ya usted ya sabe. Que la pierna, que el pollo relleno, que el pavo.
3: Comida aquí, comida allá.
0: Que nada, que vente para acá, que la fiesta de fin de año, que sí, que.
3: No, y ya. Adiós. Y se llamaba 2026.
0: Ay, Diosito santo. Pero bueno, mire, mejor vamos con información.
3: Con calma.
0: Con calma.
3: Despacio, que llevo prisa.
0: Con calma y nos amanecemos. Oiga, bueno, pues ayer, como parte de su segundo informe de gobierno, que el formato ha cambiado, el formato ha cambiado. Mientras por un lado se entrega el informe de forma escrita en el Congreso de la Unión, por otro lado se da un mensaje desde Palacio Nacional, y como parte de ese mensaje de su segundo informe de gobierno, la presidenta Claudia Sheinbaum afirmó que México está dispuesto al diálogo y cooperación en el entorno mundial, pero la colaboración no significa sometimiento, amistad no significa renunciar

0: a nuestros principios y mientras yo tenga el honor de servir como presidenta de la República, defenderé con toda firmeza nuestra soberanía, nuestra dignidad y nuestra independencia. Al referirse al capítulo de política exterior, recordó que en defensa de los connacionales, México ha presentado denuncias en todos los casos en que han fallecido y se les dará seguimiento. Además, se ha instruido a los consulados mexicanos a estar más cerca de las comunidades mexicanas en Estados Unidos. Deben ser espacios de entendimiento y deben escuchar y atender las demandas de los mexicanos que residen en el exterior. Mencionó que como parte del programa México te abraza, se han atendido 281 mil situaciones en que los mexicanos han sido deportados en Estados Unidos, ofreciéndoles alimentos, atención médica y psicológica, además de apoyo para el regreso a sus comunidades.
1: Por otro lado, en un acto protocolario que duró al menos 5 minutos, la titular de la Secretaría de Gobernación, Rosa Isela Rodríguez, entregó hoy, o sea, ayer, al Congreso de la Unión lo que es y corresponde al segundo informe de gobierno de la presidenta Sheinbaum. Por segundo año consecutivo, la responsable de la política interior únicamente hizo entrega del documento sin hacer uso de la palabra y se retiró en medio de saludos y fotos. A su llegada al Palacio Legislativo de San Lázaro, a las alrededor de las 4:30 de la tarde, la funcionaria fue recibida por una comitiva de diputados morenistas, entre ellos la vicecoordinadora Guinda Dolores Padierna Luna, y también estuvo Víctor Hugo Lobo, quienes la condujeron al Salón de Protocolos del Edificio A. Ahí andaban diputados, senadores, que también marcaba el inicio del periodo de sesiones, ¿no?
0: Sí,
1: lo que es el tercer año
0: del periodo de sesiones,
1: ya,
0: que es el último de esta legislatura.
1: Y o ya sea que ya ahí, Paula regresa. Come back home.
0: Sí. Sí, yo no creo que ella quiera repetir por cuarta vez, ¿no?
1: Ah.
0: Sí, será.
1: ¿Cómo se dice?
0: No que quería la presidencia municipal.
1: Pero no la trabaja.
0: No, trabaja.
1: Desde la legislatura se hubiera visto el trabajo por el amor a San Andrés.
0: Pues no. Pero decían, ¿no? Que quería la municipal.
1: Bueno.
0: Se rumoraba. Entonces, no creo que repita, porque la presidenta Claudia Sheinbaum no está de acuerdo en que repita, ¿no? Ella quería quitar ese tema de la reelección, ¿no?
1: Uh-huh.
0: Entonces no creo que sea lo más indicado y veremos al regreso.
1: Esto de la reelección nació con Peña, ¿verdad? No fue en el periodo morenista, fue antes.
0: No, fue creo que con Peña Nieto.
1: ¿Sí?
0: Ahorita lo confirmamos, pero creo que sí fue con Peña Nieto.
1: Sí, se ha querido quitar ya desde hace un tiempo.
0: Sí, ¿no?
1: Pero mientras tanto, pues aprovecho.
0: Aprovecho. ¿Para qué decir que no, sí?
1: ¿Para qué decir que no, sí?
0: Sí, sí. Pero bueno. En información estatal, la gobernadora de Veracruz, Rocío Nale García, aseguró que esta misma semana comenzará a resolverse el desabasto de insumos médicos registrado en algunos hospitales que operan bajo el esquema del IMSS Bienestar. La mandataria estatal explicó que tras recibir reportes sobre la falta de material, principalmente para procedimientos quirúrgicos, se comunicó directamente con el director del IMSS Bienestar, Alejandro Svarch Pérez, y de acuerdo con Rocío Nale, el funcionario se comprometió a iniciar entre este lunes y martes el envío de los suministros necesarios a Veracruz y dijo: en los hospitales del IMSS Bienestar comenzamos a tener reportes de falta de material de curación, sobre todo de quirófano. Claro que me alertó, entonces hablé con el director del IMSS Bienestar y quedó que esta semana, de hoy a mañana, es decir, de ayer a hoy, comenzaría a llegar el material. Y el gordito, que ningún chile le embonaba, ¿cómo se llama? Ay, siempre se me olvida el nombre de ese chaparrito, gordito. No sé qué alor. Pues no, él es el encargado del IMSS Bienestar.
1: Sí.
0: No, él es en el estado el chuchocuerero del IMSS Bienestar y que nos ama mucho a los veracruzanos y que no sé qué tanto. Ay, no puede ser. Bueno,
1: así
0: ojalá
1: es.
0: Mira, tiene que intervenir la gobernadora y hablar con el mero mero a nivel

0: Quítenme al gordito.
1: ¿Sí?
0: Quítenme al gordito, si no funciona, órale, bye. Pónganlo a chambear.
1: Oigan, también, por otro lado, Luis Vicente Aguilar Castillo será el presidente de la mesa directiva, pero del Congreso de Veracruz, durante el tercer y último ejercicio constitucional de la 67ª legislatura, que comprenderá desde ayer, 1 de septiembre, al 4 de noviembre del próximo año. El pleno eligió también a Urbano Bautista Martínez como vicepresidente y a Daniela Flores Barnils como secretaria. La propuesta presentada por la Junta de Coordinación Política obtuvo 36 votos a favor y 4 en contra, sin abstenciones. La integración de la nueva mesa directiva fue confirmada ayer lunes, perdón, el pasado lunes, antier, y bueno, la mesa directiva es el órgano encargado de conducir las sesiones del Congreso, ordenar los debates, presentar institucionalmente al poder legislativo durante el periodo para el cual fue electa, y bueno, ahí hay otras funciones más, pero bueno, son los que están en la coordinación directa de los del pleno, de las diferentes, pues no sé si se llaman cámaras o diferentes bancadas de los partidos.
0: Bancadas.
1: Acá en el Congreso del Estado. Y pues ya, estos tres nuevos diputados son los que van a estar al cargo de este último año de sesiones.
0: También, ¿no? Bueno, es que el próximo año se eligen diputados locales y federales. Oigan, acá en San Andrés, en la mañana de ayer, el alcalde Rafael Gustavo Fararón y Magaña, acompañado por integrantes del Cabildo y autoridades municipales, encabezó la ceremonia de inicio de las festividades del mes patrio, realizada en el busto de Miguel Hidalgo y Costilla, padre de la patria. Con este acto cívico, San Andrés da la bienvenida a septiembre y a una agenda de actividades que permitirá recordar los acontecimientos y personajes que marcaron el camino hacia la independencia de México. Durante la ceremonia se rindieron honores a nuestros símbolos nacionales, dando inicio formal a un mes de memoria histórica, civismo e identidad nacional. Así comenzó septiembre en la parte protocolaria, y al ratito le contamos cómo empezó. Bueno, pues ya en la parte de la festividad.
1: Septiembre, mes de los globos, mes del testamento.
0: Mes del testamento, mes de los globos.
1: Mes de retiembla en su centro la tierra.
0: Esperemos que no. Yo no quiero que septiembre me sorprenda, ¿no? Yo así estoy
1: no
0: muy
1: así.
0: Bien, que no me sorprenda nada. Mire, yo me quedo así. Así estamos bien, ¿eh? Así. Con el clima que entre que llueve, entre que no llueve. Así estamos bien.
1: Así. Hoy se prevé mucho calor, licenciada.
0: Sí, está nublado.
1: Mucho calor se prevé. Ocho, están no, varios creo, ¿no? medios estatales manejando la nota de que podríamos alcanzar en algunas partes del estado de Veracruz hasta los 42 grados.
0: Cristo bendito, tierra hoy, blanca, cuídense.
1: Aguas para la zona sur, o sea, para la zona de los Tuxtlas podría rondar entre los 34 y los 36 la máxima.
0: Deberíamos
1: son dos días.
0: A trabajar a una alberca.
1: Ops. Son dos días, hay bueno, probabilidad playa. Muy baja de lluvia para estos
0: Uy,
1: dos días.
0: Cristo bendito del Señor. Bueno, pues ni hablar. Oigan, antes de irme, ay, perdóneme, antes de irme a la pausa, no sé si esa foto que nos mandaron ya la tiene Carlitos.
1: A ver, la de la moto.
0: Exacto.
1: A ver.
0: Mire, ya no tienen perdón de Dios los motociclistas, ya no hay pudor. ¡Híjole! Y es de un cliente nuestro. Ahí, difumíname, por favor. Pues hay un llamadito para los propietarios de este negocio. Es una farmacia. Pues ya se estacionan donde quieran las motos. Andan sobre los andadores ahorita en un centro comercial allá casi a la salida de San Andrés Tuxtla. Pero no nada más es ahí, ¿eh? Es en todos lados.
1: Sí, sí, sí.
0: Ya no hay manera, ya no hay forma de controlarlo. Por cierto, que ayer, mire, le mando un saludo al señor Mérida, que es el delegado de tránsito del estado aquí en San Andrés Tuxtla. Ayer me mandaron un video buenísimo. ¿Qué pasó, delegado? ¿Qué pasó? Más de 6 personas.
1: Mucho oscura por una misa.
0: Sí, ¿cómo crees? ¿Cómo creen? Muchos estaban ahí, unos haciendo lo propio, o sea, pintando las líneas peatonales, y otros nada más observando. Mi estimado delegado de tránsito, al que le mando un saludo con mucho afecto y con mucho respeto, pues sí hay cosas que hay que atender, delegado, ¿eh? Sí hay cosas que hay que atender porque mis amigos los motociclistas, híjole, de verdad, mire, ya se estacionan donde quieren, se pasan por donde quieren, no es necesario que la autoridad municipal haga un operativo. Yo creo que los operativos se pueden hacer desde diversas instancias, puede acordar con el regidor comisionado en tránsito para que, bueno, pues se pongan pues de veras pilas, ¿eh?
1: Sí.
0: De veras pilas porque, oigan, motociclistas, no, ya se están volviendo una cosa hasta peligrosa, ¿eh? Y bueno, por otro lado, nos mandaron unos
1: pelitos. Hay dígame. Que decirle a estas agencias de motos que ya dejen de fiar.
0: Sí, ya, por piedad.
1: Ya, si no las sacan al contado, que no las den.
0: No, ya ese Ricardo Salinas Pliego nos está invadiendo las con motos.
1: Pidan buró de crédito y luego dicen, ah, sin buró de crédito, te la soltamos. Ah, pues no, ahí están las consecuencias.
0: No, hombre. Y miren, ya que estamos hablando de motos, también nos mandaron un video de un señor que en la parte de atrás de su moto lleva dos perritos. Sí. Pero a mí lo que me sorprendió fue el equilibrio de los perritos.
1: Sí, sí.
0: El equilibrio, o sea, ellos iban... Bien.
1: Sí, sí.
0: Bien. Por acá nos ponen que es más fácil que se caiga él, la persona, a que se caigan los perritos. Y por otro lado, pues sí, sí, lo disculpo, no se preocupe, yo entiendo perfectamente que pues en la calle Pantitlán, en la avenida Pantitlán, no tienen agua desde muy temprano, ya hice llegar... Tal cual me lo mandó usted, ya lo hice llegar a la Comisión Municipal de Agua Potable y Saneamiento. Ojalá le den solución pronta, de verdad que sí. Esperamos que esto ya no ocurra. No sabría decirle ahí. A ver, dice, aproximadamente como a las 6:50 del día de hoy, un accidente en la calle Montes de Oca, Iturbide. Un Jetta salió de imprevisto de Iturbide y la motociclista venía a Montes de Oca impactándose dramáticamente. ¿Cuántos más accidentes deben ocurrir para que tránsito haga caso de las recomendaciones que los propios automovilistas le hemos dado? Le hemos dicho que calle Iturbide para salir a Montes de Oca está totalmente peligroso, que mejor fuera de bajada porque es un solo sentido hacia arriba. ¿Sabe qué es lo peligroso de esa calle? Que está muy empinada. Uh-huh. Entonces tienes que acelerar el carro porque no ves si viene o no viene un automóvil o un motociclista. Entonces sí, también coincido, creo que ahí hay que hacer algo. Ojalá que bueno, pues la delegación de tránsito pues tome cartas en el asunto, ¿no? Hay varios que eviten que los vehículos estacionen en las esquinas de las bocacalles, porque luego también es una bronca voltear y ver si viene algún automóvil. Bueno, la verdad es que hay mucho que mejorar, pero ¿sabe cuál es el problema? Que por mucho trabajo que haga la autoridad, cuando lo hagan, por mucho trabajo que haga la autoridad, si los motociclistas, si los automovilistas y los peatones no colaboramos para mejorar la movilidad urbana, estos problemas van a seguir siempre. Siempre. Así es que bueno, es responsabilidad de todos. Vámonos a la pausa, son las 8 de la mañana ya con un minuto.
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3: En Mezcla FM son las 8 con un minuto. 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

0: Oiga, le voy a mandar un saludo a el sociólogo David Escalera. David Escalera, le mandamos un saludo, esperamos que esté muy bien. Oigan, ya que estamos hablando de temas que tienen que ver con la movilidad urbana, recordarán que el día de ayer mencionamos este cabildo abierto que se realizó aquí en San Andrés Tuxtla, en donde el alcalde y los regidores escucharon propuestas de la ciudadanía. De hecho, nosotros estuvimos difundiendo esta convocatoria que hizo el Ayuntamiento de San Andrés Tuxtla para poder organizar este tipo de sesiones de cabildo. Bueno, durante la sesión de este cabildo, que se llevó a cabo el lunes, uno de los puntos que se trataron fue la intervención del maestro Iván Rolón López. Este docente presentó un proyecto enfocado en la creación de infraestructura deportiva y de movilidad sustentable para el municipio. Vamos a escuchar.
1: Tuve la oportunidad de participar en un cabildo abierto de ayuntamiento. En esta ocasión se trabajaron temas acerca o relativos al deporte, recreación, educación y arte. Fue como muy grato el hecho de poder inscribirme y participar en esta sesión. El tema que me tocó abordar en esta ocasión fue acerca de los deportes de ruedas y su impacto en las infancias y la adolescencia. Es bien importante porque, bueno, esta propuesta hablaba acerca de cómo son deportes, en este caso, la patineta, los patines, la bici, el scooter, que son deportes que están como muy olvidados y que normalmente permanecen en las calles. En parte de esta propuesta es justo como el hecho de pedir que se puedan crear los espacios adecuados para la práctica de dichos deportes, crear también soluciones y alternativas para la movilidad del montón de personas que en la zona de los Tuxtlas se mueven bicicleta, que pudieran poner ciclovías, adecuar ciertas vialidades para esto. Principalmente el énfasis fue en la creación de espacios adecuados, y esto también haciendo mención vital del trabajo en comunidad que se hace desde el equipo de patinaje que tenemos, desde todas las personas que se han integrado, siempre fomentando justo la comunidad, que el tejido social se vuelva a unir justamente para que no existan como riesgos, en este caso para que no se acerquen a cuestiones de drogas, cuestiones de suicidios o situaciones emocionales fuertes que pueden conllevar otro tipo de decisiones, pero y esta propuesta pueda sumar bastante a la ciudad y al desarrollo de la región.
0: Pues el análisis se estará haciendo, por supuesto. Esto de la ciclovía, que es pues es interesante, y sin embargo habrá que considerar el respeto de motociclistas y de alguno que otro automovilista. Ciudad de México tiene ciclovías y luego son invadidas por los motos. Ahora tienen un debate, una discusión sobre si, por ejemplo, los scooters eléctricos tienen que usar ciclovía o no, si son única y exclusivamente para personas que andan en patines o personas que andan en bicicleta. Entonces, sí, tiene que hacerse un análisis, bueno, pues ahí, pues interesante, ¿no? Sobre todo, pues tomar en cuenta todas las voces. Oigan, nos están mandando un mensaje. Hola, una pregunta, Lick. Soy padre de familia de la escuela Mancisidor Viñas de aquí de San Andrés Tuxtla. Lo que pasa, pregunta, ¿cuándo les van a regresar el dinero de inscripciones? Otras escuelas ya lo están regresando. A ver, es que aquí tenemos una confusión y lo hemos comentado una y otra vez previo al inicio de clases, y también lo mencionamos el viernes en un

0: Reportaje que prepararon mis compañeras. En las escuelas, en ninguna escuela se paga inscripción. En ninguna escuela se paga inscripción. Lo que pagan son las cuotas voluntarias que establece la Sociedad de Padres de Familia. El asunto es que la gran mayoría de las personas a esa cuota voluntaria que se establece mediante una junta que se hace con todos los padres de familia cometen el error de llamarle inscripción, pero en realidad es una cuota que se establece por la Sociedad de Padres de Familia. Si la Sociedad de Padres de Familia de alguna escuela llegó al acuerdo de regresar ese pago, eso pertenece únicamente a cada escuela. Lo que dijo la gobernadora y lo que ha dicho la presidenta Claudia Sheinbaum es que ninguna escuela puede cobrar inscripción porque la educación en nuestro país, en el sector público educativo, es gratuita. Entonces, si a usted le cobraron inscripción, no debieron. Pero si lo que usted pagó es una cuota voluntaria, entonces tendría usted que estar al pendiente de lo que indique la Sociedad de Padres de Familia, en la que, por cierto, todos los papás escogen al presidente, al tesorero y a los vocales. De ahí la importancia de ir a las juntas de la Sociedad de Padres de Familia, para que usted esté enterado de los acuerdos a los que llegan. Entonces, habría que preguntar en su escuela, en la Sociedad de Padres de Familia, si en el caso de esta escuela en particular, les van a regresar ese dinero que ustedes ya hayan pagado. ¿Hay un debate? Sí, hay un debate actualmente, porque hay muchas escuelas que no pueden sostenerse porque la Secretaría de Educación Pública ni la Secretaría de Educación de Veracruz otorgan recursos para gastos como los de la limpieza, como el mantenimiento de climas y algunas otras cosas. Es por eso que la Sociedad de Padres de Familia establece una cuota para poder ayudarse con esos gastos. Cambiando totalmente de tema, allá en Acayucan, la Canaco, que allá sí chambea, por lo menos nos llega más información de ella que de la de aquí. ¿La de aquí sí trabaja? No. Bueno, quién sabe. Ok, pero allá en Acayucan, para brindar un servicio de calidad en restaurantes, la Canaco va a llevar a cabo un curso de manejo de alimentos. Esto será el próximo 17 de septiembre y vamos a escuchar a Filiberto Cuauhtle, presidente de esta organización.
1: Como Canaco seguimos nuestro plan de trabajo. Ahorita en septiembre tenemos la visita de la jurisdicción sanitaria. Tenemos un curso que ya lo hemos venido dando en años anteriores y se llama Manejo Higiénico de Alimentos. Este curso está enfocado en que todos los restaurantes, fondas, cafeterías, tiendas, comercios, hoteles que tengan algo que ver con alimentos y el consumo y elaboración de alimentos, pues que tengan este curso con el objetivo de que lo tomen en cuenta no solo para la cuestión de cumplir con un requisito, sino que realmente el manejo y elaboración de alimentos es un requisito indispensable para la calidad y para el servicio que tienen hacia su público, que somos nosotros los consumidores. De hecho, es gratuito, no se está cobrando el acceso ni nada. Muy probablemente sí haya un cupo limitado por el tema de la instalación, pero en todo caso que rebase, pues podemos buscar un lugar alterno. Va a ser el 17 de septiembre, o sea, 17 de este mes, en las instalaciones de Canaco. Iniciamos 10 de la mañana y culminamos 12 del día. También tengo que comunicarles a través de ustedes que alterno a este curso va a estar equipo de la jurisdicción dándonos asesoría de cómo inscribirnos en el aviso de funcionamiento. Eso es muy importante. Entonces, en una parte de las instalaciones va a estar el curso y en otra parte va a estar equipo capacitado asesorándonos de cómo inscribirnos.
0: Ahí tiene usted lo que está ocurriendo allá en Acayucan, ojalá de verdad que acá también hubiera este tipo de capacitaciones. Nos vamos a ir a la pausa. Antes le mando un saludo a Eduardo Hernández, allá en la comunidad Ricardo Flores Magón, de aquí de San Andrés Tuxtla. Buenos días, Ricardo. Eduardo, ¿cómo estás? Espero que muy bien. Vámonos a la pausa. Al regreso, Sergio Herrera Montaño.
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11: Auditorio, muy buenos días. Y estamos en la sección policiaca de Café Noticias y algo más. Tenemos información importante que se generó hace unos momentos en la colonia Belén Grande de este municipio de San Andrés Tuxtla, específicamente en la esquina que forman la calle Fernando Montes de Oca e Iturbide, donde, bueno, al parecer por un corte de circulación entre un vehículo Jetta que procedía de la calle Iturbide y se iba a incorporar a la calle Fernando Montes de Oca, bueno, se impactaron con una motoneta que donde iban dos mujeres, una de ellas adulta, que fue con la que salió con la peor parte, con una herida en la cabeza, por lo que tuvo que arribar personal de Protección Civil para brindarle los primeros auxilios y posteriormente canalizarla a un nosocomio para su debida atención médica. En tanto, la autoridad correspondiente fue la encargada de tomar conocimiento para el deslinde de responsabilidad. Si bien es cierto, bueno, también aquí lo que es sobre la calle Fernando Montes de Oca, no quiero decir que este sea el caso, pero sí se ve constantemente el ir y venir de motocicletas a exceso de velocidad. Y bueno, también tener en cuenta que no hay mucha buena visibilidad para el cualquier conductor también, ya sea de motocicleta o de cualquier otro tipo de vehículo. Esto cuando se van a incorporar a la calle Fernando Montes de Oca, procedente de Iturbide, por supuesto. Esto debido a que muchas veces hay vehículos estacionados justo en la esquina, y eso pues hace a que pues no hay una buena visibilidad y ocurran percances viales que ya se han registrado pues en fechas pasadas.
12: Sí, Sergio, justo lo comentábamos hace rato con Lalo, que en esa calle tienes que acelerar un poco porque la calle está empinada, entonces tú aceleras el carro y tienes que sacar un poquito de la parte de enfrente del carro para poder ver, y es ahí donde se pueden generar los accidentes, ¿no? Ahí nos sugería un radioescucha que fuera el sentido hacia abajo en la calle Iturbide en lugar de hacia arriba hacia abajo para evitar justo los accidentes. Y por acá creo que nos mandaron un mensajito.
11: Sí, y la verdad que sí, y bueno, que también, licenciada, todo pues puede ocurrir, porque lamentablemente, digo lamentablemente, porque esa calle Iturbide está ocupado de vehículos de lado y lado, desde lo que es esa esquina de Fernández Montes de Oca hasta lo que es la calle Flores Magón.
12: Fíjate que acá nos mandan este mensaje en el que advierten que los señalamientos están bien puestos en las calles, en donde dice prohibido estacionarte en esa acera. ¿Qué es lo que pasa? Que aún estando los letreros, estaciona la gente. Muestra de ello está Díaz Mirón, pasa tránsito, ve el letrero, ve los carros y no hacen nada por infraccionarlos, porque es lo que necesitan, una infracción para que se entienda. Ayer frente a Vancomer, un letrero de prohibido estacionarse, y bueno, pues la moto ahí estaba estacionada. Lo hemos comentado también ahí en la calle de Milán, o en la que sale de calle Hidalgo, ¿no? Frente a la Josefa. Gorostiza, también tiene el letrero de prohibido estacionarse y se estacionan. En la avenida Juárez, ahí al lado del hemiciclo a Miguel Hidalgo, hay un letrero que dice prohibido estacionarse y se estacionan. Pero el problema es que mientras la autoridad no haga nada, mientras los elementos de tránsito no multen, la situación va a seguir siendo totalmente anárquica, ¿eh?
11: Eso es por un lado, y por otro, licenciada, que realmente, pues que me disculpen, hay algunas personas que piensan que con el guiar un vehículo, de cualquier índole el vehículo, sí, piensan que ya son conductores,
12: no.
11: Pero el reglamento, perdón, lo que son los señalamientos, muchas veces no saben ni para qué sirven.
12: Exacto.
11: Nada más lo vemos en los estacionamientos de los centros comerciales.
12: Sí. Solamente ahí que se van y se estacionan en los lugares para discapacitados, por ejemplo.
11: Mire, un ejemplo, yo ayer estaba viendo, o sea, yo ahí sí que yo puedo caminar, sí, afortunadamente, y gracias a Dios puedo caminar, pero una pareja con una cuatrimoto, sí, y llega otra persona de la tercera edad que no podía caminar, pero tenía la necesidad de ingresar a este centro comercial. Y bueno, él le valió, se estacionó.
12: Sí, claro.
11: Y no hay ningún problema.
12: Y ¿sabes qué es lo peor, Sergio? Que si tú les comentas y les pides que se retiren porque va a estacionarse otra persona, se indignan, se ofenden y te insultan, cuando los que están cometiendo el error son ellos.
11: Y no nada más ellos, sino también los que reciben cursos para obtener su licencia tipo A.
12: ¿Hay
11: ya
12: cursos?
11: ¿Sabe quiénes son?
12: ¿Hay cursos?
11: Sí.
12: Pareciera que no.
11: Bueno, pues son los primeros que se ponen en ese
12: tipo de
11: señalamiento.
12: Ay, Diosito santo.
11: Ya no continuamos.
12: No, porque nos subnubilamos.
11: Vamos con otra información. Ayer por la tarde fue localizado el cuerpo sin vida de un hombre que se encontraba desaparecido desde el día lunes en el municipio de Catemaco. Tras reanudarse las labores de búsqueda a temprana hora el día de ayer, el cadáver fue hallado flotando en las aguas del río Tepetapan, a pocos metros de la represa de la hidroeléctrica de Chilapan. Elementos de la policía local aseguraron la zona, mientras que el personal de la fiscalía y servicios periciales realizaron las diligencias correspondientes para trasladar el cuerpo al servicio médico forense. La víctima fue identificada como Sergio de Jesús Ascanio Abraham, de 34 años, y era originario del municipio de Catemaco, quien presuntamente se habría lanzado el día lunes desde el puente Canseco. Mientras tanto, una tragedia se registró la mañana de ayer martes sobre la autopista 150 en el tramo La Tinaja-Cosamaloapan. Un fuerte choque entre una camioneta SUV y un tractocamión dejó un saldo preliminar de 4 personas fallecidas. Entre las víctimas se encuentra un recién nacido. El accidente ocurrió a la altura de la comunidad Barahonda, en el municipio de Tierra Blanca. Tras la colisión, 3 personas quedaron prensadas dentro de la camioneta. Cuerpos de emergencia llegaron rápidamente al lugar, pero desafortunadamente 3 adultos y el bebé ya no contaban con signos vitales. La zona fue abanderada por elementos de Protección Civil, bomberos de Tierra Blanca y la Guardia Nacional, División Carreteras. Este accidente originó el cierre de ambos carriles de la mencionada vía de comunicación. Posterior a ello, arribó personal de la Dirección de Servicios Periciales y elementos ministeriales, quienes llevaron a cabo las diligencias correspondientes y al término ordenaron el levantamiento de los cuerpos, que fueron llevados al servicio médico forense.
12: Oye, Sergio, yo ahí desde ayer que vi las imágenes impactantes y pues lamentamos mucho la muerte de, sobre todo los menores, ¿no? Pero me llamó mucho la atención, el tráiler estaba prácticamente atravesado en los dos sentidos de la carretera y el camellón. Fue para evitar el impacto contra la camioneta, porque ahí ya no entendí este asunto. Digo, sé que tú no estuviste en el accidente ni eres perito, pero me llamó mucho la atención cómo quedó el tráiler.
11: Por la forma en la que quedó, sí, presumiblemente pudo haber intentado evitar
12: la colisión.
11: La colisión, sí. Sin embargo, bueno, también se dio a conocer que las autoridades ya están investigando las causas para poder deslindar responsabilidad, pero por la forma en la que quedó la unidad de carga fue que al parecer el operador realizó una maniobra para evitar pues el choque y bueno, lamentablemente pues completamente destrozado el vehículo, y en su interior, entre los fierros retorcidos, quedaron los cuerpos sin vida de estos tres adultos y del bebé.
12: Lamentable, muy lamentable, Sergio, lo ocurrido
11: a muy temprana hora del día de ayer. Mientras tanto, un motociclista con golpes leves y daños materiales mínimos fue el saldo de un choque registrado la mañana de ayer martes en la colonia Puerto México, esto allá en el municipio de Coatzacoalcos. El accidente ocurrió alrededor de las 8:30 de la mañana en el cruce de las calles Miguel Ángel de Quevedo y Francisco Mujica. Los vehículos involucrados son el taxi de este puerto con número económico 2165 y una motocicleta de colores blanco, rojo y negro con matrícula 91YWF2 de Veracruz. El conductor de la moto resultó solo con lesiones menores. Reportes señalan que el taxista circulaba de norte a sur sobre Mujica y al llegar a la esquina no respetó la preferencia de paso. Esto provocó el impacto contra el motociclista, quien avanzaba de oriente a poniente sobre Quevedo. Las autoridades tomaron conocimiento del caso para deslindar responsabilidades. Por otro lado, dos hermanos lesionados, entre ellos un menor de 16 años y cuantiosos daños materiales, fue el saldo de un fuerte accidente vial la noche de ayer martes en Coatzacoalcos. El percance se registró alrededor de las 19 horas en la colonia Prócoro Alor, específicamente en el cruce de las calles Flores Magón y Avenida 3. Reportes viales indican que el conductor de un automóvil Chevrolet Aveo blanco con matrícula del estado de Veracruz circulaba de poniente a oriente sobre Flores Magón. Al llegar a la esquina, presuntamente no respetó la preferencia de paso e impactó a los jóvenes, quienes viajaban en una motocicleta Vento de norte a sur. Debido al golpe, el hermano mayor de 21 años fue trasladado de emergencia al hospital del Instituto Mexicano del Seguro Social Bienestar, mientras que el adolescente fue ingresado al Hospital Materno Infantil para recibir atención médica. Más tarde, un perito de tránsito del estado acudió al sitio para tomar conocimiento de los hechos y ordenó el retiro de las unidades, las cuales quedaron a disposición de las autoridades para el deslinde de responsabilidades. Dos hechos viales por corte de circulación, y esto también lo podemos ver en cualquier municipio donde pues lamentablemente estos conductores también de vehículos de cuatro ruedas pues siempre dicen la moto también le podemos ganar, trae menos ventaja, y así lo hacen.
12: Sí, la verdad es que es una pena que todos los días estemos mencionando este tipo de accidentes con motocicletas. Hace rato, en el accidente que ocurrió allá en la calle Iturbide, te iba a mencionar, no traían casco, era una estudiante, ahí se veía uniformada, no traían casco, y es lo que les hemos repetido hasta el cansancio, ¿no? Esta vulnerabilidad que tienen las motocicletas, pero esta también, pues esta indiferencia de la ciudadanía por no utilizar casco, por no utilizar ropa adecuada para poderse trasladar. En fin, un tema que ya hemos agotado.
11: Así es, licenciada. Y en más información, la rápida intervención de paramédicos de Protección Civil del municipio de Las Chuapas salvó a un menor en la colonia El Rabón. El pequeño sufrió un atragantamiento cerca de una gasolinera, lo que provocó que sus familiares solicitaran auxilio de inmediato. En cuestión de minutos, los rescatistas arribaron al lugar y le brindaron atención prehospitalaria. Tras lograr estabilizarlo, el menor presentó una evolución favorable, lo que no requirió traslado a un hospital y quedó bajo el cuidado de su familia. La oportuna reacción de los cuerpos de emergencia evitó una tragedia. En tanto, un hombre de la tercera edad murió ayer por aparentes causas naturales a un costado de la carretera federal 180 costera del Golfo, a la altura del libramiento Paso del Toro, Santa Fe. Habitantes de Medellín reportaron a los servicios de emergencia que el señor de unos 65 años se sintió mal repentinamente y se desplomó bajo un techo de lámina cerca del puente de la Y. Paramédicos de Protección Civil de Medellín de Bravo llegaron al lugar, pero confirmaron que el hombre ya no tenía signos vitales, presuntamente a causa de un infarto. De manera extraoficial se identificó al fallecido como Juan Fernando N. La policía estatal acordonó la zona, mientras que ministeriales y peritos realizaron el levantamiento del cuerpo. Y ya para finalizar, una pasajera resultó lesionada anoche en la avenida Jalapa, luego de que un automovilista disparara con un arma de posta contra el autobús en el que viajaban. El ataque ocurrió tras un altercado vial entre el conductor del camión número 175 de la línea Banderilla y un automovilista particular. Al llegar a la esquina con la avenida Monterrey, el agresor alcanzó a la unidad de pasaje, disparó contra las ventanas y escapó. Los cristales rotos causaron heridas en el rostro de una mujer. Al lugar llegaron los paramédicos para atenderla, además de policías estatales y municipales que acordonaron la zona. Aunque las primeras versiones apuntaban a una persona fallecida, las autoridades confirmaron que el ataque se cometió con una pistola de diabolos y no hubo víctimas mortales. Las autoridades ministeriales ya investigan el caso para dar con el presunto responsable, que se dio a la fuga. Afortunadamente fueron de diabolos.
12: Que duelen también. Bueno, permítame tantito, ¿eh?
11: Sí, licenciada.
12: Duelen muchísimo también los diablos y te dejan marca, ¿no? Pero pues ahí habrá que prestar atención, ¿no?
11: Hace alguna fecha comentábamos incidentes viales, licenciada, donde se ven involucrados conductores del transporte público que no les interesa cómo comprometen a los usuarios. Y la verdad no es la primera vez que sucede en contra del transporte público. Esto por la imprudencia muchas veces, no quiero decir que este fue el caso, pero muchas veces la imprudencia, el de agarrar un alegato con otra persona que no sabemos cómo va a reaccionar. ¿No? Y muchos operadores también de estos del transporte público han perdido la vida.
12: Así
11: por
12: es.
11: Estas acciones. Entonces, pues ahí el llamado a las autoridades también, principalmente en el transporte público.
12: Claro. Pues ahí está, Sergio.
11: Pues fue lo más importante en materia policíaca.
12: Muchas gracias. Nos escuchamos y nos vemos mañana.
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0: Estamos de regreso. Son las 8 de la mañana con 35 minutos. Oigan, vamos a irnos con más información. Nada más permítame tantito que me ubico. Estaba yo recibiendo algunos mensajes por acá, pero muchas gracias a quienes nos hacen llegar sus mensajes, a quienes nos hacen llegar sus comentarios. Muchas gracias. Algunos de ellos, bueno, son de temas más no personales, pero que me preguntan y entonces los estaba contestando. Pero bueno, oigan, el día de ayer se dio a conocer un posible ataque de cocodrilo, ¿no? Este tema que ha estado últimamente, pero que no se ha emitido ninguna información oficial de parte de las autoridades sobre este tema. Y bueno, pues evidentemente se dio a la tarea Lupita Hernández de preguntar cómo se pueden prevenir posibles percances entre la fauna y los seres humanos. Vamos a escuchar al biólogo Marco Aurelio Pérez, quien exhortó a la población a mantener una convivencia responsable.
1: Hay que entender que la fauna y en general los encuentros del ser humano con la fauna no desembocan en situaciones negativas siempre que se respeten los espacios necesarios que pues los animales sobre todo consideran adecuados para su propia protección. En el caso de los cocodrilos y de muchas, yo pienso que de la mayoría de las especies, pues tienden a evitar el contacto con el ser humano y lo que hacen es huir o esconderse y pues con eso pues ellos protegen su propia integridad. En el caso de los cocodrilos son potencialmente más peligrosos cuando se encuentran en temporada de anidación, sobre todo las hembras que protegen los nidos y pues bueno, cualquier acercamiento incidental pues puede desembocar en un incidente. Los seres humanos no somos presas habituales de los cocodrilos y generalmente se debe a conductas inadecuadas de las personas que se acercan demasiado o que realizan actividades temerarias molestando en este caso a los ejemplares y eso puede desembocar, digamos, una segunda conducta que es la de ya defender ante pues, un inminente, lo que ellos consideran un peligro. Como les comentaba, vuelvo a repetir, la primera conducta que la fauna realiza pues es alejarse o evitar el contacto.
0: ¿Cuántos habremos visto cocodrilos allá en Catemaco? Yo desde Nancillaga he visto por lo menos dos. No sé si sea el mismo, hay que aclararlo también, ¿no? Yo no sé si sea el mismo cocodrilo, pero yo en un par de ocasiones he visto estos animalitos ahí en Nancillaga. Pero pues se ven muy tranquilos, ¿no? No se ven agresivos ni nada. La gente, por ejemplo, de Ojochapan que se mete al lago para poder sacar el lirio acuático y poder tejer sus artesanías, las bolsas, las gorras y todo lo que fabrican, pues ellas son las que deberían de tener mucho más cuidado ante esta situación. Vamos a esperar a ver si hay alguna información oficial sobre esto. Ayer se especuló mucho, incluso que podría haber sido un turista, pero bueno, pues la información quedó hasta ahí. Ya que estamos hablando de fauna, apicultores veracruzanos están participando en el 17 Congreso Latinoamericano de Apicultura, que se lleva a cabo en Mar del Plata, Argentina. Allá está Lenin Montesano, quien destacó la importancia de asistir a estos foros.
2: Nos tocó participar en el 17º Congreso FILAPI 2026. Se celebra por esta ocasión en Mar del Plata, en Argentina. México tiene 41,000 apicultores, producimos alrededor entre 50,000 y 60,000 toneladas por año. Y después de Argentina somos los más fuertes, todo lo que es Latinoamérica. Luego sigue Brasil y otros países por ahí. En este evento se están dando unas conferencias, empiezan a las 9 de la mañana. Mañana hay un receso a las 11, terminan y vuelven otra vez a empezar conferencias, es un mundo de conferencias. Argentina representa una potencia muy grande en miel, tienen todas las oportunidades para ser unos buenos apicultores.
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4: En Mezcla FM son las 8 con 40 minutos. 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

0: día, señoras y señores. Hoy vamos a hablar de remedios.
1: Vete de aquí.
0: Seguramente.
1: Pero vamos a hablar bien.
0: Seguramente.
1: Porque si no, luego nos odian.
0: Lo que pasa
1: y nos suben a las redes. Miren, él fue el de la idea, yo no.
0: Oh, espérame.
1: Él.
0: Es que hay remedios buenos, hay remedios malos. Seguramente usted.
2: Y hay remedios caseros.
0: En algún momento escuchó algún remedio que es por lo regular venían de los abuelos.
1: Ah.
0: Por lo regular.
1: ¿De qué tipo de remedio estamos hablando?
0: Oh, los remedios de los abuelos, los remedios que se usaban o se usan todavía y que están en el imaginario pueblerino, en el imaginario campirano, en el imaginario de pues la gente que es muy fiel a estas creencias de decir. Tómate tal cosita y te vas a mejorar. Y lo creen con tal fervor que el cerebro es muy, muy canijo y acaban sintiéndose bien, ¿no?
1: Aunque no
0: haya absoluta explicación científica y comprobada de que eso pueda servir. Hoy vamos a explicarles algunos remedios buenos, algunos remedios malos. Empecemos con los buenos.
1: A ver.
0: Té de manzanilla para el coraje y la panza.
1: Para el estómago es muy bueno.
0: Para el estómago.
1: Y también para conciliar el sueño.
0: Para el estómago. Sí funciona, relaja el músculo liso del intestino, tibio, no hirviendo y sin azúcar, es lo más recomendable. Otro remedio que seguramente los abuelos nos dieron, sobre todo para aquellos que andamos en la cantada, en la gritada, miel con limón para la garganta.
1: Ah, yo pensé que tequilita.
0: Bueno, le puedes echar tequilita si hay presupuesto, le metes un tequilazo. La miel pura de los Tuxtlas es antibacteriana y suaviza. Solo para mayores de un año, pues ya puedes empezar a aplicar este remedio, que es miel con un limón exprimido, y va a mejorar bastante.
1: Abre gargantita, mejora.
0: Este seguramente me remontó a mi secundaria. Vit Vaporru en los pies con calcetín para la tos de noche.
1: A mí me lo ponen, pero con hojas de acuyo.
0: Con hoja de aguacate a mí me lo ponen.
1: A mí con hojas de acuyo, mi tita. Me pone el Vaporrum, sí. La hoja de acuyo la asa.
0: Ah, sí.
1: Te envuelve el pie y te pone el calcetín.
0: A mí igual la de aguacate,
1: sí,
0: envolvían y el calcetín. Se te olvidaba el otro día, así me iba a la escuela y era una tronadera en las patas.
2: ¿Saben qué también? Bueno, a mí me ponían también cuando el pechito.
1: Papel
2: de estraza. El de las tortillas.
0: Papel de estraza, sí,
2: porque se supone que absorbe
0: la humedad.
2: La frialdad con Vaporrum. O en el pecho.
1: A mí me ponían el vaporru, me pone todavía tita el vaporru en el pecho y la hoja de acuyo y ya me dice, pero tápate bien para que sudes y ya para que salga la gripa. Sí.
0: Mira, aquí dice, ese remedio del vaporru en los pies no cura, pero el mentol ayuda a respirar mejor y el efecto placebo calienta.
1: Oh.
0: La gente cura, qué locura. Qué locura que diga eso. Compresas de agua tibia con sal para los ojos llorosos o las perrillas.
1: Ah, eso no me lo sabía.
0: Limpia, no cura la infección, pero sí logra desinflamar bastante.
1: Ok.
0: El otro remedio que seguramente usted ha escuchado, ajo y cebolla en la comida cuando andas agripado.
1: A mí mi abue Consuelo me hacía un té de ajo con limón, canela, lo más caliente que pudieras, endulzado con miel. Y te lo tenías que tomar lo más calientito que pudieras para que mejorara tu garganta.
0: Fíjate.
1: Sobre todo la tos.
0: El ajo y la cebolla tienen alicina. Si suben las defensas un poco, no es antibiótico, pero ayuda bastante al cuerpo.
1: Ahí está.
0: El siguiente remedio es el baño de asiento con agua de guayaba para rosaduras.
1: Ah, ese no me lo sé.
0: ¿Baño de asiento?
1: Baño de asiento.
0: Con agua de guayaba. Con agua de guayaba para las rosaduras. La hoja de la guayaba sí es astringente, usado en esta región y puede ayudar mucho a la.
1: Y también le atribuyen a la guayaba, no sé si sea cierto, eso no lo he investigado, pero a la guayaba también le atribuyen mejoras en la gripe y hay algo de la insulina, si no mal recuerdo.
0: Ok. La tortilla quemada es carbón vegetal. ¿Y adivinen para qué sirve? La tortilla quemada.
1: ¿Para qué? ¿Para lavarse los dientes?
0: La diarrea leve y el empacho.
1: Ah, mira. O sea, la indigestión, ¿no? El empacho es cuando estás muy lleno, ¿no?
0: Es carbón activado casero.
1: Oh.
0: Absorbe los gases.
1: Oh.
0: Y te pone el puro tiro.
1: Oh.
0: La tortilla quemada. sábila asada para quemaduras leves, ese lo he escuchado, leves. Uh-huh. Tienes que asarlo en el comal, la sábila asada para quemaduras ayuda a refrescar, siempre y cuando sea quemadura pequeña y ya lavada.
1: Fíjate que yo ocupaba, o bueno, he sabido que ocupan la sábila para las quemaduras por sol. Ves que cuando vas a la playa te queda toda roja la piel, le quita, primero la tienes que cortar y ponerla a remojar para que salga un líquido que quema, que arde. Ya que lo tienes así, le quitas la parte cristalina y con la parte cristalina de la sábila te tallan sobre la parte bronceada de más y te refresca súper bien.
0: Sí. ¿Qué otro? El vapor de eucalipto y el vapor con agua caliente para la nariz tapada. El vapor sí abre las vías y a distancia, no quemándote la cara, si lo sabes aplicar, si uh-huh. logra hacer que respires bien. La ciruela, pasa y papaya para ir al baño.
1: ¿Ah,
0: es
1: sí?
0: Fibra pura, mejor, sí, sí, sí. Mejor que cualquier té y te ves más flaco.
1: Ok.
0: Ciruela, pasa y papaya para ir al baño. De los remedios peligrosos, de los remedios malos, bueno, ya conocen uno, vamos con el siguiente. El alcohol o aguardiente en la mollera del bebé para el susto, eso es peligrosísimo.
1: ¿Cuál?
0: El alcohol y o aguardiente en la mollera para el susto.
1: Ay, sí, sí, ponerle le ponen a los alcohol, niños, ¿no? Alcohol, o a nosotros mismos,
0: alcoholcito
1: y todo.
0: Ajá, pero es más peligroso al bebé. Se intoxican por la piel, nunca hagas eso. Oh. Alcohol o ardiente no se le pone a los bebés en la mollera.
1: Pobre, sí.
0: Leche materna en los ojos del bebé con infección.
1: Sí, es así, pero te digo, no
0: lleva bacterias, pues los puede dejar ciego.
1: Pero servía para curar la conjuntivitis. Cuando nació mi hijo, había una epidemia de conjuntivitis aquí en uh-huh. San Andrés. Y me pedían vistias, leche materna para ponerse en los ojitos y que no les pesara nada. Y sí funcionó.
0: Sí,
1: funcionó. Sí,
0: pues
1: funcionó.
0: Fíjate, acá dice que lleva bacterias y que los puede dejar sido. El té de ruda, epazote o anís estrella para cólicos del bebé.
1: Oh.
0: Puede causar convulsiones y daño en el hígado.
1: Mira.
0: El anís estrella está prohibido por la COFEPRIS en bebés.
1: Sí, para que no anden inventando. Bienvenidas. Te vinieron a interrumpir.
0: Qué mala costumbre, de verdad. ¿Cómo está? Buen día.
1: Oiga, vamos a interrumpir tantito a Irving Jaranas con de todo un poco, pero sí nos diste buenos remedios, ¿no?
0: Sí.
1: Sí. No, los vamos a interrumpir un poquito porque tenemos visitas.
0: Ahí me cuidan el changarro.
1: Oigan, pues bienvenidas. La verdad es que me da mucho gusto después de no sé cuánto tiempo.
3: Desde enero.
1: No teníamos el gusto de estar en esta cabina.
3: Hemos estado en otras, menos en
1: Cocina. Sí, pues no, es que acá no nos quieren, pero miren, ya lo sabemos, ya nos acostumbramos, ¿sí o no? Ya nos acostumbramos, ya sabemos que aquí pues no hay manera, pero bueno, luego la gente me
3: dice. Pero venimos recargadas ahorita de información.
1: ¿Por qué allá sí y acá no? Y estamos, yo no sé, bien. Yo también me pregunto lo mismo. Pero bueno, aquí está Andrea Vargas, quien es la presidenta del DIF municipal de San Andrés Tuxtla, y está también Lorena González Kegel, quien es la directora. Y oigan, mucho trabajo, yo las vi. Bueno, he visto que están avanzando en la remodelación de las nuevas instalaciones del DIF, que yo dije, no, pues ya, falta poquito, porque ya vi que pusieron ahí algunas cosas hechas por los niños, uh-huh. y los he visto festejando a los abuelitos, los he visto trabajando en jornadas de salud, mucho trabajo en el DIF, ¿no?
3: Mucho trabajo, así que sí, ha sido una jornada larga desde enero acá. Estamos muy contentas por todo lo que se ha logrado y por lo que nos falta por hacer, pero creo que de ese tiempo aquí, me preguntabas tú el primer día, y yo la verdad venía muy nerviosa con cómo iba a ser este tiempo de trabajo en el DIF, y la verdad que ha sido algo increíble lo que hemos podido lograr hacer y por lo que nos falta.
1: Oigan, he sabido también de gestiones que se han hecho, que me parece es la parte también importante del DIF. Al DIF le toca, bueno, pues atender la parte vulnerable de la sociedad, y no es un discurso trillado, es una realidad. Les toca atender niños en situación de calle, les toca la procuración de justicia en caso de niños, les toca también la atención a mujeres que han sido violentadas, que me parece, bueno, pues esto también requiere que se tenga contacto y se tenga gestión con otras instituciones, sobre todo a nivel estatal y federal. ¿Cómo van en ese sentido? Creo que se ha mostrado una cohesión en los servicios, pero ¿cómo van? ¿Cómo lo están proyectando? ¿Cómo están atendiendo?
3: La verdad es que vamos muy bien en tema de mujeres violentadas. Hemos estado trabajando de la mano con el Instituto de la Mujer y la verdad es que hemos funcionado muy bien. Tenemos una muy buena coordinación ahí con la licenciada Mayra, la licenciada Lorena también aquí, que siempre está al pendiente del DIF día, noche, madrugada y demás. Y la verdad es que con DIF estatal también hemos tenido muy buena coordinación, hemos recibido muy buenas respuestas de parte de ellos, mucho apoyo desde el día uno. Pues ya nos visitaron desde el mes dos, me parece que fue en febrero que vinieron la primera vez, y se hizo una entrega de apoyos bastante grande. Entonces creo que eso fue algo muy bueno. Igualmente ahorita acabamos de una entrega del programa Mil Días, que fue despensas para las madres lactantes y gestantes. También una entrega masiva de lentes, una jornada visual de lentes completamente gratis, que abarcamos a ¿cuántas personas?
4: 300
3: personas con lentes gratuitos, y ahí también nosotros pusimos un granito de arena de parte del municipio para los que quedaron fuera de la lista, por así decirlo, y el cupo. Aportamos también nosotros a esas personas que se quedaron fuera, pues también ya les hicimos su entrega de lentes. Bueno, vamos a tener la próxima entrega de lentes, porque apenas fueron los estudios y apenas vamos a tener la entrega ya con DIF.
1: El DIF, ¿qué servicios son los que están proporcionando a la ciudadanía? Porque muchos acuden sobre todo por temas de salud, ¿no? El caso de consultas, medicamentos. ¿Cómo está trabajando el DIF ahí para que la gente sepa y esté enterada de cómo están trabajando y qué tipo de atención da?
3: Pues por lo pronto, por lo que podemos ofrecer hoy en día en nuestras instalaciones, es consulta con un costo muy bajo. A algunas personas se les da gratuito, depende de su estudio socioeconómico y lo que ellos requieran. Tenemos servicio dental, extracciones, ¿qué más, Lore?
4: Limpieza.
3: Tenemos también... Bueno, eso fue un súper logro. Obviamente gestionamos ahí con el alcalde el tema de la ambulancia, lo logramos, era algo que se quería desde un principio, que creo que era necesario, porque las que teníamos en la administración pues no eran suficientes para poder abarcar los traslados foráneos. Y la ambulancia del DIF es para eso, para lo que nos sirve y para lo que estamos utilizando, es para traslados foráneos. Veracruz, Jalapa, México, Coatzacoalcos, es para lo que le estamos usando, y la verdad es que ha funcionado muy, muy bien. Vamos muy bien con eso.
1: ¿Cómo puede la ciudadanía solicitarlo? O sea, ¿hacen ustedes una programación? ¿Cómo es que atienden ese tema?
5: Exacto. Buenos días a todos.
1: Buenos días,
5: Consu. Las personas, está sujeta a disponibilidad, por supuesto, número uno. Y dos, mientras esté sujeta a disponibilidad, hay que checar la situación del paciente. Tiene que estar el paciente que no esté en una condición grave, que no necesite estar conectado a un ventilador, o bueno, eso es una de las reglas que pusimos, ¿verdad? Que el paciente que ocupe el traslado esté en buenas condiciones, no en buenas condiciones de salud, pero que no esté en un estado grave de salud.
1: Okay, que no necesite, por ejemplo, atención muy específica para que pueda ser trasladado.
5: Así es.
1: Okay, ¿tiene algún costo?
5: Tiene costo, tiene diferentes costos, la verdad que están a muy bajo costo, y son, depende a si es ida, vuelta, si es a Veracruz tiene un costo, si es a Puebla otro costo, Coatzacoalcos, depende de la distancia, es el costo, pero realmente son muy accesibles, muy bajos.
1: Hay gente que aquí mismo en la ciudad tiene que trasladarse de su domicilio a lo mejor al hospital, ya sea al seguro o al ISSSTE. ¿También sirve para ese tipo de servicio?
3: Mira, yo ahí la verdad es que sí me puse un poquito negada, no por no querer dar el servicio, simplemente porque creo que el déficit que teníamos era traslados foráneos. Entonces, okay. Es por eso que se dio exclusivamente el servicio a traslados foráneos, como tal lo acabo de mencionar, y pues también ahí se hizo la gestión el alcalde y también apoyó a Protección Civil para renovar su ambulancia. Entonces tenemos ambulancia nueva de Protección Civil, que es la que nos está sirviendo ahorita para traslados locales, para comunidades, de tal comunidad al hospital, y así es la de Protección Civil.
1: Entonces, eso es para que la ciudadanía también sepa y haga esta distinción, ¿no? La del DIF es exclusivamente para traslados foráneos, y la de Protección Civil puede servir para de comunidades a la cabeza cabecera o para traslados en la misma cabecera. Exacto. Oye, qué complicado,
3: y
1: ¿no?
3: Esto para que nos dure, porque si no...
1: Oye, pero qué complicado debe ser para toda esa gente que necesita este tipo de servicios, ustedes decir, no... precisamente cuidando también su equipo, que tenga una duración, una vida mucho más amplia para poder dar el servicio, pero también el ponerte duro, ¿no? Porque mucha gente llega y ves las condiciones en las que están y sí debe ser difícil, ¿no? Priorizar.
3: Sí, y también es muy importante porque luego las personas piden la ambulancia sin el real conocimiento de si realmente la necesitan, ¿no? Porque a veces tenemos, obviamente también en el DIF tenemos pues nuestra camioneta, la van, le decimos nosotros que es la del DIF, y a veces las personas sí se pueden, o sea, no ocupan una ambulancia y confunden como el tema del transporte al hospital con una ambulancia que también pues se puede ser suplido con la otra camioneta, ¿no?
1: Entonces es complicado.
3: Sí, es complicado.
1: ¿Para cuándo se van a las nuevas instalaciones?
3: Pues el alcalde y nosotros dijimos que el 1 de octubre, entonces tenemos un mes para terminar de alistarnos, de acomodar y todo, y la verdad es que ahí sí estamos muy contentos porque el tema de salud se viene muy bueno. Ahora sí en el nuevo DIF tendremos muchas cosas muy padres, además de unas instalaciones muy dignas, muy bonitas para toda la población y también para los colaboradores. En el tema de salud vamos a tener ultrasonidos, rayos X, análisis clínicos. Ahora sí que va a ser como una mini cliniquita, llegando al DIF, obviamente con todo a muy bajo costo, una cuota básicamente de recuperación, más servicios, los doctores ya bien establecidos en un consultorio digno, tendremos también ahí por ahí, estamos bien cuadrando cómo va a ser el tema de la farmacia, porque es algo que lo venimos maquilando desde que entramos, pero es algo complicado, ¿no? Porque al final de cuentas, pues ya llamarle farmacia como tal ya es algo grande, pero la idea es que tengamos una farmacia con medicinas también de patente y todo, para la población a muy bajo costo. Pero bueno, eso estamos cocinándolo apenas.
1: Que el tema de farmacia es complicado, sobre todo teniendo en cuenta los padecimientos más comunes en la región, ¿no? Que es diabetes y sus colaterales, que utilizan medicamentos muy específicos, hipertensión, y bueno, creo que un tema del que nosotros podemos hablar muy bien es obesidad y el sobrepeso, ¿no? Que también llevan y tienen, bueno, eso ya es otra cosa, pero que también tienen sus bemoles, van a estar muy cerca del CRISAT, que también es hoy algo que está teniendo mucho, requiere de mucho el servicio a la ciudadanía, porque hoy ya se está tomando en cuenta el tener el cuerpo pues activo y sano, ¿no? Y entonces en el CRISAT también van a tener
3: injerencia. Es un nuevo CRISAT completamente, ya lo verán, o sea, todo quedó, la verdad es que estamos muy contentos con los resultados y pues no hemos terminado de verlo terminado porque pues sale una cosa y entra otra, pero también CRISAT obviamente tendrá nuevas instalaciones, nuevas áreas, tendremos estimulación temprana para los niños, estimulación sensorial, cuarto de estimulación sensorial, entonces son muchas cosas que se están agregando muy padres, mucho más camas, queremos meter más terapeutas, también vamos a tener el DIF la terapia del lenguaje, entonces pues sí, ahí vamos creciendo nuestra familia DIF y que sea para el bien de todos.
1: ¿Y el año que entra qué van a hacer? Porque ya lo están haciendo.
3: Oye, justo le dije a la Fabeta que venía. Bueno, si me preguntan, que me dijo, no, tú presume bien ahorita tu DIF. Le dije, sí, pero nuestro siguiente proyecto va a ser el asilo. Ya te lo había yo mencionado y creo que esa es también una de mis grandes metas, poder irme de esta administración dejando un asilo digno, que lo tenemos, la verdad es que sí lo tenemos, pero puede mejorar. Entonces, la idea es entrar, bueno, yo voy a pedir, mi siguiente petición va a ser remodelar nuestro asilo y tenerlo
1: en mejores condiciones. Yo creo que te van a decir que sí, ¿eh? No creo que te digan que no, y eso la verdad es que es una enorme ventaja para los ciudadanos, porque bueno, pues también hemos visto esta necesidad. A mí me llamó mucho la atención en este cabildo que hicieron a puertas abiertas, porque se mencionó mucho la actividad física de las personas adultas mayores.
3: Sí.
1: Creo que estamos volteando a verlas en un momento súper crucial.
3: Sí.
1: En el entendido de que la sociedad a nivel mundial, no solamente en México, en unos 10 años va a ser de pura gente de la tercera edad.
3: Sí.
1: ¿Por qué? Porque las familias están negando a tener hijos o están retrasando el tener hijos, ¿no? Sí. Entonces, en unos 10 años, la mayor parte de la población a nivel mundial va a ser de personas mayores de 60 años. Entonces, a algunos nos falta un poquito menos y ya le estamos pensando eso, pero a lo que que voy es a voltear a ver este sector, sí, que sí estaba muy tomado en cuenta de parte de las instituciones, pero hoy creo que están volteando a verlas mucho más,
3: sí,
1: ¿no?
3: Sí, sí.
1: Entonces,
3: sí,
1: me parece una enorme ventaja que para el año que entra ese sea tu objetivo.
3: Así es, así es, así va a ser. Y pues bueno, también seguimos trabajando, como desde el día uno lo dijimos, con el tema del maltrato animal y con el tema de reglamento municipal. Estamos ya a punto de terminar de ajustar algunas cosas en el reglamento para poderlo lanzar y que la gente lo pueda conocer, y obviamente más adelante, pues con ayuda de profesionales, vamos a ir viendo cómo se va a ir aplicando este reglamento ante la sociedad. Y pues también seguimos con las campañas de esterilización, llevamos más de casi ya 1,000 perritos esterilizados en estos 8 meses. La verdad es que imagínate cuando terminemos la administración cómo vamos a acabar si seguimos
1: pues ese ritmo. Ojalá, ¿no? Ojalá, sobre todo para evitar, sí, perros callejeros, sí, que luego tienen una vida muy complicada, sí, y que muy poca gente apoya, ¿no?
3: Sí.
1: Hay personas que definitivamente no tienen esta empatía.
3: No, y también entender, ¿no?, que la gente entienda, porque muchas veces nos toca en comunidad que obviamente el servicio es completamente gratuito, llevamos todo, no tienen que pagar nada, tanto como vacunación y tanto como esterilización. Son gratuitos y la gente, pues no sé, tienen como algunas ideas un poco cerradas al ¿cómo voy a esterilizar a mi perro macho? Pues no pasa nada. ¿A cuántos perritos no embaraza tu perro macho, no? O sea, yo creo que al final de cuentas lo que queremos es parar el maltrato animal y parar la sobrepoblación de perritos y gatitos, y no lo podemos detener si no nos vamos a la raíz, que es desde la reproducción, ¿no?
1: Sí,
3: o sea,
1: claro.
3: No es erradicar un problema porque no son un problema, al contrario, creo que son a los que amamos a los perritos y a los gatitos, pues bueno, sabemos que son grandes bendiciones en nuestras vidas, pero creo que si queremos parar esa mala vida que llevan, pues es desde la raíz.
1: Y también tienen relación con el albergue de perritos, ¿no? Con callejeritos.
3: Sí, con callejeritos, estamos trabajando con ellos, también con Huellitas, que es otro grupo, pero en especial trabajamos con callejeritos, que es Elida, la doctora Elida está trabajando con nosotros en el DIF, en las jornadas de salud, vamos con todo el tema de salud a la comunidad, y aparte ella va con la campaña.
1: Independientemente de las jornadas, si alguien quiere esterilizar a su perrito, ¿puede acudir con ustedes?
3: Sí, pueden acudir, lo metemos a la lista, estamos haciendo también esterilizaciones aquí en cabecera, entonces ahorita la idea en el nuevo DIF va a ser tener una, pues, en cada semana, tener ciertos 2 días en los que la gente pueda acudir a esterilizar los perritos de forma gratuita igualmente.
1: Mira,
3: entonces ese es otro plus que vamos a tener también ahí.
1: Esa es una muy, sí, buena noticia, ¿no? Sí, yo creo, sí, que, sí, eso va disminuyendo un poco estos problemas sociales que se generan, sí, y que finalmente redundan en salud pública, ¿no?
3: Exacto.
1: Que es importantísimo tenerla estable. No, así pues es, ya, ¿qué más te pregunto si ya me presumiste todo?
3: ¿Qué más tenemos que presumir?
1: ¿Qué más tienen pendiente? No, pues es que yo creo que todos los que estamos a la expectativa de la inauguración, ¿no? Me parece.
3: De la inauguración, eso te pueda acudir a

0: El CRISAT, ¿no?
1: Al lado del CRISAT. Sí, somos ya uno mismo, se unieron. DIF y CRISAT ya estamos juntos. Entonces, la gente que vaya al DIF y lo manden a CRISAT, pues de ahí se va a cruzar.
0: Ok, entonces, ¿a partir del 1 de octubre?
1: A partir de, hasta ahorita sí.
0: Ya bueno, ok. ¿Les avisamos si no?
1: Estaremos comunicando si cambiamos.
0: Les avisamos si no, pero por lo pronto, el 1 de octubre, nuevas instalaciones del DIF municipal que estarán allá por el CONALEP. Por el CRISAT, por el ICATBER, ahí van a estar las nuevas instalaciones, y bueno, nada más
1: que igual, siento que luego la gente se preocupa de cómo vamos a llegar hasta allá, y ya platicamos un poco de que los primeros días estaremos poniendo tal vez el transporte del DIF en el centro para poder llevar a las personas que como que apenas estén entendiendo dónde estamos ahora, pues poderlos trasladar del centro al CRISAT, bueno, o al nuevo DIF, ¿no?
0: Bueno, pues ahí está, y yo creo que todo vale la pena si vas a tener una muy buena atención y si vas a tener opciones para que te salgan más económicos, sobre todo en atención médica, que me parece que eso es lo fundamental y lo que el DIF más atiende, ¿no? Sí. El temas de salud, que me parece son muy buenos. Me quedo en el tintero con el tema, este mes está dedicado a la salud mental, y me parece que ese es un tema también.
1: Me la ganaste.
0: Sí, creo que ese es un tema también bien importante, sobre todo viendo la cantidad de gente que por estos problemas, bueno, pues está tomando decisiones que a sus familiares les duele mucho, ¿no?
1: Sí, también, obviamente, como lo mencionas, el tema de salud mental, también que sepan que en el DIF cuentan con ese servicio, lo tienen, ustedes lleguen, se les hace un estudio, una consulta previa, y si se requiere la terapia permanente por semana, saben que cuentan con ella, no hay edad para ella. Entonces, todas las personas que tengan o sientan, o algún cercano, un familiar que crean que requieren de una terapia psicológica, saben que sepan que cuentan con ella y que cuentan con nuestro apoyo.
0: Pues ahí tienen, la verdad es que unos servicios muy completos, considerando
1: a Tepanca. Sí, vamos a estar en Tepanca porque es el día de la prevención del suicidio.
0: El 10 de septiembre, ¿no?
1: El 10 de septiembre, y estaremos en Tepanca dando una plática, porque justo ha sido una comunidad en la que se nos ha pedido mucho y se ha dado mucho este tema, desgraciadamente.
0: Y han ido también a las escuelas, a las preparatorias. He visto ahí también que han acudido a las escuelas con este tema, que me parece fundamental, sobre todo para los jóvenes, ¿no? Sí. Este año no han sido tanto chavos, pero años anteriores sí, muchos chavos estaban, bueno, pues teniendo este tipo de problema, y se generó por ahí un tiempecillo en el que los jóvenes estaban tomando decisiones de no estar más con sus familias, de irse, y bueno,
1: hay
0: sin
1: que
0: duda.
1: Activarlos.
0: Sí, claro, que creo que es lo importante, ¿no? Ayer lo decía yo en este arranque del mes patrio, me parece que estas actividades que se están realizando dan oportunidad para que las nuevas generaciones tengan actividades extras, el rescate de tradiciones, pero también espacios públicos, el por ejemplo, lo que hicieron en vacaciones de este curso de verano, que también permite.
1: Ahí se lo aventó la directora fue la buena.
0: Que también me parece, permite que los niños estén un poco más alejados de pantallas, de televisiones y de dispositivos.
1: Bueno, para el tema que de Casa convivir. De Cultura también, eso va, creo que va a ser un gran tema. Digo, eso ya le toca al alcalde hablarlo, pero también creo que va a ser una gran ayuda para los jóvenes que encuentren un quehacer y que revivan tradiciones y que vivan, pues, la vida como se vivía antes, ¿no?
0: Yo creo. Quehacerados. Lo dijiste, lo platicamos en un de todo un poco con Irving, que cuando estabas aburrido antes en tu casa te decían, ¿estás aburrido? Ponte a hacer algo, párate, hay un montón de que hacer, ¿no? Sí. Y desde barrer un patio hasta ponerte a arreglar cosas con tus papás o ayudar a tu mamá o a tu papá a hacer cosas, eso te permitía tener la mente ocupada, ¿no? Hoy, desafortunadamente, bueno, pues hemos visto muchas cosas que nos llaman la atención. A mí ayer me llamó mucho la atención esta situación con la chica allá en Estados Unidos, esta mujer que, bueno, pues de la nada ataca a dos personas y termina perdiendo la vida en manos de la policía norteamericana, ¿no? O la persona que aquí en México ataca a alguien nada más porque sí, ¿no? Me parece que sí hay que voltear a ver esas futuras generaciones, pero también resguardar a quienes hoy por estrés, por trabajo, por cuestión económica, de repente en la cabeza les juega una mala pasada y tomamos decisiones, pues, que creemos son las mejores sin pensar en el dolor que dejan, ¿no? Entonces, qué bueno, vamos a estar pendientes de lo que hagan allá en Tepanca.
1: Muy bien, pues ahí estaremos comunicándoles.
0: Muy bien, pues muchas gracias, a ver si vienen más seguido.
1: Que se acumule información.
0: Mejor. Aquí las voy a estar esperando, porque si no van a seguir diciendo que allá sí y acá no. ¿Qué pasó? No se vale. Pero bueno, bienvenidas, felicidades. Vamos a estar muy al pendiente de lo que suceda, sobre todo del 1 de octubre.
1: Eso.
0: Muy bien, muchas gracias.

0: Nosotros nos vamos. Muchas gracias. Hasta mañana. Que tengan buen miércoles.
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2: En Mezcla FM son las 9:17. 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
1: En Mezcla FM son las 9:46.
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2: ¿Qué año es? Esta rola, ahorita te digo, espérame. Oigan, ¿esto se le puede considerar rap?
1: Sí, sí, claro. Sí, puede ser.
2: Es un rap de Vico C.
1: No, no es Vico C.

0: Claro que sí.
1: Sí,
0: sí.
1: Cuando estaba morrito.
0: Fue lanzada por Jesse Esteban y Vicky Sí. Y esta canción vio la luz por allá de 1990.
2: En el 90, güey.
0: En el 90.
1: Sí, estaba morrito Vico, güey.
0: Del álbum 90 y tantos, Dos tiempos bajo un mismo tono.
1: Dos tiempos bajo un mismo tono.
0: Así se llamaba el álbum.
1: Si no mal recuerdo, cuando salió ese álbum, ahí, dentro de ella salió esta, Bomba para fincar, Tony Presidio.
0: ¿El álbum?
1: Ajá.
2: Vamos a ver, ándale, busca
1: el ese álbum, sí, ¿qué rolas tiene? Si no me acuerdo, si no mal recuerdo, Superhéroe, creo que también fue de ese álbum. O a lo mejor ya me tocó uno más actual.
0: A ver,
2: es que yo creo que estás haciendo una compilación de varios.
1: No, estoy casi seguro que sí venían esas.
0: Traía las canciones Blanca, Mundo Artificial, El Amor Existe, La Recta Final, Que Cante la Esperanza, Me Acuerdo.
1: Me acuerdo, esta, ¿no?
0: Viernes 13, parte 1.
2: Te noto bien. Ya.
0: Ella.
2: Ninguna de las
1: canciones. Entonces fue el siguiente álbum.
2: Yo creo que hiciste una compilación de varios porque hay unas que son más actuales que otras. Aunque están viejas. Uh-huh. Por ejemplo, Bomba para fincar ya es más.
1: No, pero igual es noventera, ¿no? Es
2: sí, sí, noventera, pero.
1: Yo creo que a lo mejor es
2: pero más para acá.
1: Del siguiente. Fíjate, sí está vieja esta rola, güey.
2: Sí, 90, güey. Estamos hablando que son casi que 40 años.
0: Bomba para fincar. No. Se lanzó en 1991, un año después.
1: Un añito después, por eso.
0: Es del álbum separadas, Hispanic Soul.
1: Hispanic Soul. Bomba, ¿y cuáles más venían ahí? Bomba para fincar, ¿y cuáles? Carlitos era un niño que vivía obsesionado con el zorro. Con
0: Te voy a tomar, quítame tu amor. La inglesa, Bomba para fincar, Dulce, Sexy, Sensual.
2: ¿De qué año
0: Dulce,
2: es?
1: Dulce, Sexy, Sensual.
0: 91.
1: Ella es.
0: Traición. Podemos fingir. I like it.
2: Bomba para fincar.
1: Pero muy buena esta, yo creo que de las que lo catapultó al.
0: Ajá.
2: Al estrellato.
0: Así
2: al
0: mero es.
1: Filósofo del rap, Vico sí.
0: Así que vamos a escuchar. Se llama Me Acuerdo.
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1: En Mezcla FM son las 10 con 19 minutos. 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

0: 10:33, muchachos.
1: Buenos días. ¿Dónde anda la banda en este ombligo de semana? Qué barbaridad, ya es miércoles.
2: Prima, échate la gata, Sofía.
1: Qué barbaridad que...
2: ¡Ándale!
1: Ah, la flota.
2: Mira, que dé una probadita de lo que se van a encontrar en el show cómico, mágico,
1: oye,
2: musical.
1: Fíjate que estaba yo platicando con mi primal de que la banda, la banda, me ha pasado actualmente que la banda donde voy, este tema de las redes sociales es mendigo.
2: Sí, claro.
1: Porque de repente estás en algún lugar, en un convivio, y pues tú llegas como contratado y la banda que se para y te dice, la gata Sofía, güey.
2: Y tú ya dices, se ha hecho viral, o sea, ya es un tema.
1: Pues tiene.
2: Pegue.
1: Fíjate, y es la menos porque, por ejemplo, el Meneíto tiene 4,100,000 reproducciones.
2: Ajá.
1: Y la gata no tiene tanto, pero. Pues yo no sé, güey, a la banda.
2: Es que la banda es cochina.
1: La banda es cochina, güey. Y ayer me di color.
2: Cuéntalo de otra.
1: Es que ayer.
2: Mi primer fue contratado.
1: Yo ayer fui contratado y fui a un evento. Pero ya saben que yo soy
2: muy observador.
1: Distraído, por no decir endejo.
2: Sí.
1: Soy muy.
3: Fíjate, no hace falta que nos digas.
1: Hay cosas muy obvias que a veces no me doy color. Y me doy color de otras, güey. Que no son tan obvias. Que es tú. ¿Cómo lo descifraste? Pues me di color.
2: Lo leí.
1: Lo vi, lo analicé. Y eso era. Y le acierto, ¿no? Ajá. Le acierto. Pero esta vez, güey. Y me da yo la risa porque dije, güey, yo no me había dado cuenta. Fui a un lugar, no voy a decir dónde, me contrataron allá, en Boca del Río. Una casa. Y llegamos al lugar, cabe mencionar que el lugar era de pipa y guante, muy fifi. Sí, muy fifi, fifi, muy fifi.
2: Muy anti-4T.
1: Muy fifi. Muy fifi. Llegamos.
2: Muy conservador.
1: Nos instalamos en la casa, era un convivio, un cumpleaños, poquita gente, ahí en la sala.
2: Solo tal. Los dichosos los invitados dijeran.
1: Dichosos los invitados a la mesa, señor. Estábamos instalándonos, el del arpa se afinó, la bocinita, no, los micrófonos, pum, pusimos a dar el show. Tocando, echando versos, echando todo.
2: Y
1: obviamente yo en el show doy como un preámbulo de las décimas a continuación, el autor es tal, tal, y hablan de tal tema, ta, ta, ta. Trato de irlo como relacionando o hacer algún comentario con los invitados o me interactúo con las personas, me pongo así como que a amenizar el momento, ¿no?
2: Sí.
1: A captar la atención y como que hasta la dedico, ¿no? Si ya se rompió el hielo desde un principio. Fulano de tal, a ver, Jorge, que está ahí, Jorge, esta va para ti, dedicada para ti, porque Jorge dicen que le pega a la vieja, ¿no? Y va al pleito de casado, ya, te echa la décima, y así se da el show. Yo no me había dado color que quien me había contratado nunca apareció, güey.
2: ¡Achis!
1: Sí. Yo veía entrar.
2: Pero ya estabas pagado.
1: Ya estaba más que pagado. Yo nomás tenía que ir a cumplir con la fecha, salir a las 2 horas del show,
2: y nos vemos.
1: Y regrésete para San Andrés. Y ya, paso. Y yo vi entrar gente y salir. Y decía yo, ¿a qué hora va a llegar el vato que me... Cabe mencionar que me contactaron por Facebook, porque ahorita, bendito sea Dios, pues está cayendo por ahí el jale, ¿no? Pues, y como no tiene foto de perfil, güey, yo dije, carnal, es tanto, si me haces el depósito, ahí está el completo, nomás tienes que llegar a esta dirección y ya yo nomás voy a avisar que tú vas. Yo esperaba
2: ahí que estuviera ahí.
1: Saludarlo, sí, claro, para saber quién.
2: ¿Tú asumías que él iba a estar?
1: Yo asumía quién me está contratando, güey. Pues por lo menos para saludarlo, darle las gracias, lo que sea, ¿no?
2: Aparte que seguidor, ¿no?
1: Entonces, pasó, el vato nunca llegó. Jamás llegó. Pero yo en el show, güey, pues tú no estás concentrado queriéndote acordar de las décimas, de las que yo he hecho, de las que son de otros autores, de llevar el show, de interactuar. Pero mi compa. El del arpa.
2: Ajá. Que nada más va eso.
1: Acabamos el show.
2: Que nada más va eso y a captar esos detalles que tú no te das cuenta.
1: Sí, güey. Estuvo súper genial porque el chisme después de la fiesta estuvo bien rico. Hasta nos paramos allá afuera del fraccionamiento a platicar los detalles, güey.
2: Que ni es chismoso, mi primo.
1: Ni es chismoso, ni que a mí que no me encanta el chisme. Me dijo, oye. ¿Cómo viste el show? Dije, pues salió bien, ¿no? Le digo, cabe mencionar que...
2: Pues estuvo chido.
1: Yo con este vato toco, cuando me tocan tocadas en Veracruz, pues lo jalo a él para no ir con tanta gente de aquí para allá.
3: Exactamente.
1: Entonces ya lo tengo allá él.
3: Ya es de planta allá.
1: Sí, ya es de planta allá, él vive allá, entonces lo jalo a él con el arpa. Y ya me dice, oye, y yo le dije, pensé que él me estaba preguntando de la tocada. Le dije, pues salió bien, ¿no? O sea, a pesar de que no ensayamos o que no nos vemos seguido, pues el show sale bien, güey. O sea, tú ya sabes lo que tienes que hacer, yo ya, él ya se sabe la dinámica, ya se sabe por la música. Y me dice, no. El chisme, le dije, ¿cuál chisme? Me dice, ¿no te diste cuenta? Le dije, no.
2: La y chisma,
1: yo me empecé a reír, dije, loco, no me cuentes nada porque yo mañana lo voy a llegar derechito a contarlo en la radio. Me dice, no, pues resulta, güey, que cuando dijiste la décima del pleito de casado, pues pusieron mucha atención. Y si luego cuando echaste la gata Sofía, que la gata Sofía, ahorita para los que les tomamos a contexto para que sepan por qué el
2: es tema, que por eso yo digo porque, que la gente tiene que conocer y escuchar la gata Sofía.
1: Porque el tema de la gata Sofía, porque el tema de la gata Sofía habla de una querida y agarra y me dice mi compa, ¿no te diste color? Le digo, no, güey, pues yo estoy acá, güey, en el micrófono encarrilado echando verso. Y pues yo de muchas cosas no me doy cuenta, güey. Y luego tengo esa costumbre, estoy echando versos porque yo estoy leyéndole los labios a la gente, güey.
3: Sí, sí, sí.
1: Y ayer no, ayer simplemente me dejé llevar, güey, yo estaba en lo mío. Y pero este vato sí. Él estaba en el arpa, me dice, no, yo estaba echándome todos los caldos, güey.
3: Sopas.
1: Dice, porque cuando
2: no, tú... No, caldo, cal sopa.
3: Ah.
1: Cuando tú te aventaste la gata Sofía, fue donde más te pusieron atención, güey, cuando tú dijiste que narra la historia de una querida. ¿Y ya?
2: Que para sanarse una herida.
1: Que para sanarse una herida. Charla, charla. Le digo, yo eso no lo vi. Me dice, sí, güey, pues fue cuando todo el mundo peló los ojos y mucho jijiji, mucho las risas.
2: Y que jijiji, que codazo con que, ella.
1: Y le digo, no me digas. Me dice, sí. En serio, le digo, sí. Y me dice el del arpa, yo deduzco. Ajá. Fíjate, esto es lo maravilloso de cuando nos contrata, güey. Sí, sí. Yo deduzco, dice, según mi experiencia, estamos hablando de un vato mucho mayor que yo y ya ha ido a todas.
3: Ya ha ido
1: a todos los eventos a vivir por haber. Y a todas las casas que tú puedes. Dice, yo deduzco que el susodicho no vino porque esta no es su casa.
2: Esta es la
1: y güey, yo pelé los ojos como un niño cuando le dice
2: ¡el fuego!
1: Como cuando yo pelé unos ojos y dije, sí es cierto, loco, con razón.
2: Venimos a la casa de la gata Sofía.
1: Dije, venimos a la casa de la gata Sofía, güey. Me dice, pues sí, güey, por eso empezaron a las carcajadas cuando empezaron a oír la gata Sofía, porque de ella, una de las susodichas de la reunión decía, yo soy la gata Sofía.
3: Sopa.
1: Y le digo, loco, y no me di cuenta de eso. Me dice, sí, güey. Dice, por eso el vato no llegó, güey.
2: O sea, a ver.
1: Digo, nos mandaron a la segunda casa, güey.
2: ¿Qué segunda casa?
1: Y era una casa. Era casota. Yo no quiero imaginar cómo está la primera.
2: Sí.
1: ¿Cómo está la primera?
2: ¿Cómo tiene a la...?
1: Sí. Dices tú.
3: Esta era la capilla.
1: Sí.
2: Ahora, a ver. Sí, hay que deducir otro tema. Porque uno puede especular y uno puede... Para generar morbo y chisme, así como la casa de los famosos.
3: Sí. Ajá.
2: ¿La casa, la señora es de varo?
1: Sí, no, también. Okay. También.
2: O sea, no es
1: sí,
2: como no, que el vato no, está no, patrocinando.
1: No, ahí había también dinero.
2: Ah, bueno.
1: Ahí había dinero también y ya también.
3: Son de la misma.
1: Sí,
2: entonces se aman.
1: Se ve que son como del... Sí, no, pero se ve que también conoce su postura, porque donde ella misma asumió y dijo, entre risas, yo soy la gata Sofía.
2: Con un orgullo.
1: Dije, hasta ese momento a mí no me sonó raro. Te digo que eso yo no lo percibí hasta que mi compa en la plática, en la camioneta que vinimos de salida, de fraccionamiento, me dijo, güey,
2: esto... Cópete de hueso.
1: Esto... Que se quita el filtro de la frente. Ah, sí. Uy, en el nombre no se... en el nombre del padre.
2: No, que no se encuentre un adiós de frente, güey.
1: En el nombre del padre.
3: Dejen a mi amigo el aeropuerto de moscas.
1: Dímelo de frente, amigo. De frentota, güey. Oye, pues sí.
2: Ya, güey, vato, ya. No se resiste, güey. Se resiste todavía.
1: Se resiste, ya que se rape, se ve ridículo. Sí. Pero bueno, salúdame, compa el calvo. Dice que viene acá, llorando, que se encontró un peine hace rato en la esquina. Frustración más fea. Se encontró que un calvo se encuentra un peine en la calle. No, o sea, cochino. ¿Te imaginas? Bueno, la cosa que venimos a razonar ese tema hasta el final, güey.
2: Y dije, es que qué bueno.
1: Nos mandaron.
2: Porque primero, si tú lo hubieras intuido ahí, qué bueno, quién sabe qué imprudencia hubieras dicho.
1: Qué bueno que no lo. Que no, sí, porque yo soy muy de que.
2: No, no te aventaste. Se acordaron, ¿verdad?
1: Sí, me acordé.
3: Ayer Diosito dijo, le voy a desconectar tantito el cerebro al compa. Exacto, no vaya a ser.
1: Diosito ayer dijo, voy a desconectarle este el botón de imprudencia. Se lo baja en verde ahorita. Se lo baja depresionado de la prudencia. Porque a lo mejor se me hubiera salido algo, güey. Bendito Dios, no. Se dio muy bien el show y todo. Pero sí fue un tema de que de las muchas veces que he ido a tocar, apenas ayer como que no me di cuenta de algo de lo que regularmente me doy cuenta. Pero mi compa sí, güey, me dijo, sí, güey, nos mandaron al segundo frente, güey.
2: Por eso el vato nunca llegó.
1: Nos mandaron, le digo, sí, es cierto, güey, el vato nunca llegó, güey. Y ahí está, yo sigo esperando el mensaje, o sea, yo esperaba un, hey, ¿cómo salió todo? ¿Qué onda? Ya, nada. ¿Sí?
2: No, pues seguramente ya llegaron, le pasaron el reporte.
1: Sí, llegaron, a mí de hecho me preguntaron, ¿se le te debe algo? Gracias por el evento, gracias por el show. No, nada, le digo, ya está.
3: Ya está todo.
1: Todo finiquitado, no se preocupe. Ya la factura ya se entregó. No se apure por eso. Ah, muchas gracias. ¿Cómo la pasaron? Le digo, no, bien, todo. Ya la plática fue después, dije, ¿y es cierto, güey? Nos mandaron a la segunda casa, güey.
2: No, ¿y qué segunda casa? Sí. Amén de que cuando te asumes la gata Sofía, que dices tú, ya estás en un plan de yo soy la gata Sofía.
3: Yo soy esa.
2: Y lo gritas y tus personas, que se supone que tu círculo.
1: Sí.
2: Se supone que tu círculo está enterado, ya es este. Se supone que cuando lo dices así, que tu círculo está enterado.
1: Era un círculo muy pequeñito. O sea, era una
2: es tu círculo cercano, mi hermano. Un cercanito.
1: Si había
2: cercano.
1: Hermanos ahí, amiga, madre. De
2: tu mamá, imagínate. Su mamá, güey, también. Aventarte esa. Es porque ya hasta la mamá sabe que su hija es la gata.
1: Sí, claro, güey. No, y unos aplausos de la gata. O sea, a la décima de la gata, güey. Unos aplausos, dices tú. Estoy bien viral, dije yo. Dije, no, hombre, está pegando. No, porque era el otro era contexto. Sí, porque yo dije, Nel, nadie de aquí me sigue. Estoy seguro que nadie de aquí me sigue, güey.
2: Te van a empezar a seguir.
1: Este no es mi target, este no es mi círculo cercano, no es mi grupo de seguidores, güey. Porque yo dije, no, porque ahí sí pueden, nos siguen. Siempre me aviento esa de, cuando puedan, nos siguen. Ah, sí, pues ellos estaban en su rollo, güey. Yo dije, no, pero ni de... O sea, yo pensé que la risa... Y yo dije, a lo mejor ya habían escuchado la gata Sofía en Face. Pero no, güey. Tenía que ver con esto. Con el tema que solo ellos sabían, güey. Y que yo me di cuenta hasta el final. Así que para todos aquellos que hoy en día, allá afuera, están escuchando y tengan una segunda vida, aquel... mapachero, no importa extracto social,
2: no.
1: Desde las altas y pompas y guantes,
2: desde la high alay,
1: hasta el de a pie como nosotros, al que vive al día, se dan estos casos, y en cualquier casita puede caber una gata Sofía.
2: Así que, primal,
1: un compadre me contaba que para sanarse una herida se consiguió una querida que demasiado le gustaba. Y preocupado confesaba el miedo que tenía el hombre. Y no es que esto me asombre, pero temía, al parecer, que frente de su mujer se le escapara otro nombre. Sofía se llama mi amor, me dijo. Sofía se llama mi amor, mas necesito un consejo, no sea que yo por pendejo diga Sofía por error. Le dije, soy el mejor para esta fechoría. Pues yo, que me la sabía, le dije en forma sensata, consíguete alguna gata y la bautizas Sofía. Así por si te equivocas y tu reacción no es muy grata, le dices, ay, esta gata me trae la cabeza loca. Verá que su sospecha es poca y tu señora ni en cuenta. Consigue una gata en venta que sea mansita y hermosa y verás cómo tu esposa hasta apellido le inventa. Con el pasar de los meses... Me reencontré a mi compadre, lo vi acabado de la madre y mal como pocas veces. Surgieron mis intereses para preguntarle del tema. Si había tenido problemas por la famosa querida o si una gata perdida había arreglado el dilema. Me dijo, ¿qué va, mi hermano? La gata salió preñada. Se escapa en las madrugadas con el gato de don Silvano. Y de mi esposa paisano, eso es un futuro incierto. Te juro, me siento muerto y a punto de ver mi entierro. Pues ayer trajo a la casa un perro que bautizó por Roberto. Lo peor es que un día llegué aruñado hasta de las patas. Le eché la culpa a la gata y del pilón le pegué. Mi vieja gritó, ¿qué fue? Le grité y le contesté, fue Sofía, que con brutal cobardía me atacó a los gruñones y ve nomás que rayones me acomodó el otro día. Mi vieja, mediando el caso, me contestó, hiciste bien, porque a Roberto también ayer le di de escobazo. Ese perro no hace caso, tampoco entiende razones. Y espero no te cabrones por lo que el perro me ha hecho. Ve cómo me trae los pechos llenitos de chupetones. Desde entonces no confío ni en los perros, ni en las gatas, ni en artimañas baratas para resolver estos líos. Yo ya con nadie me engrío, yo voy a aclararlo, es preciso. Si me piden compromiso, solo tengo un requisito. Si pueden tener perrito, pero si yo lo bautizo. ¿Y dónde la gente? ¡Ey! Unos aplausos y todo, dices tú.
3: No.
1: Hombre, estoy triunfando. Estoy triunfando. Pero que la historia es precisamente ahí. Pues ahí la historia cupo.
2: ¿Y la gata será que? ¿Y la gata será que sí se haya ido con el vecino?
1: No sé. ¿Quién sabe?
2: O que la otra gata tenga un perro.
1: Un perro, habría que averiguarlo. Son historias que se viven en el barrio fino. Son historias que pasan en el barrio fino.
2: Y pero no, no difiere de extracto social.
1: No. Esto le puede caber a cualquiera que escuchó allá afuera, puede estar viviendo alguna situación semejante. Déjenos su mensaje al 294-140-6255. ¿Sí? Y coméntenos. ¿A quién conoce que necesite una gata, Sofía? ¿A quién conoce?
2: ¿O quién la
1: ¿A
2: tiene?
1: ¿Quién conoce que ya tenga un perro, Roberto? Nos encantaría escuchar su versión y quizá hasta alargamos la décima.
3: ¡Vámonos al corte!
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5: En Mezcla FM son las 10:50. 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
1: En Mezcla FM son las 11 con 18 minutos. 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

0: 11 de la mañana ya con 20 minutos en este miércoles primalesco. En este miércoles de primales para toda la banda que ya anda sintonizando el 104.7.
1: Buenos días, bola de roto, saquen el pozole. Es que se pasan. Deja que saquemos el pozole.
0: Sáquenlo, sáquenlo. Inviten, yo llevo el topperware,
1: Yo llevo mi hambre, nada más.
0: Fíjate, yo no soy tanto de pozole. O sí, pero soy de los que le saca la carne, güey.
1: ¿Por qué, güey?
0: No me gusta, solamente el granito y el caldo. No le echo ni rábano, ni...
1: O sea, nada más
0: el caldo. Caldo y grano, bastante grano, caldo y totopo. Le echo limón, chilito, salsa, no sé qué salsa, es una salsita especial que le hacen al pozole.
1: De no, chilito seco, claro.
0: Ajá, sí. No es macha, ¿no?
1: No, no es macha, es de chile
0: seco. De chile seco, su salsita, que tiene que estar buena. Su limón, salecita, si le hace falta sal. Y si acaso, cebollita. No sé qué más se le pone.
1: Lechuguita, pero dice que no le pones nada.
0: Lechuga no. Lechuga no, ni rábano.
2: ¿A qué? Al
0: pozole.
2: Pozole, ¿no? No, yo soy de los que come el pozole. Tú lo comes sin grano, ¿no?
0: No, yo
2: no, lo comes sin carne. Cierto, sin carne.
0: Solamente.
1: Es como los tamales, también no le gusta.
2: Sí, no, el tamal, te gusta el trozo de carne ahí adentro del tamal.
0: No. Solamente el grano, el caldito. Yo veo que hay banda que no, hasta se ve rico, güey. Porque sí, yo digo, hay banda que lo prepara bien. Por el pozole, la lechuga, arriba el rábano, la cebollita, el cilantro, no sé si le echen cilantro.
1: Tantito.
0: Y luego crema, güey. Veo que arriba le empujan crema.
2: Con la licenciada Consuelo. No sé si me está escuchando. Con la licenciada Consuelo yo lo comí, lo llegué a comer con...
1: Las tostadas de crema.
2: Con tostadas de crema.
1: Con crema, sí.
2: Que jamás había comido pozole con tostadas de crema, que sí, es una onda muy chilanga.
1: ¿No? Chicharrón también.
0: Yo veo
1: sí,
0: que
1: ¿no?
0: Le ponen acá.
1: O me equivoco, ponen... creo que sí.
2: No, la licenciada crema. Tiene hasta el número abajo.
0: Oye, pero es muy de acá eso, ¿no? El ponerle sí, crema.
2: No, eso es muy chilango.
0: Ah, fíjate. Sí. ¿O dónde vi yo que le ponían crema?
1: Supongo que a lo mejor en TikTok o en algún otro lado.
0: Pero si no, yo trato de que no lleve nada de verdura. O sea, ni
1: tantito orégano.
0: Bueno, eso sí, lo que le da el saborcito, sí.
1: El oreganito.
0: Pero a mí el pozole ideal para mí es un platazo con más granos que caldo y ya. Limón, sal y chile. Uh-huh. No me le pongas carne, el totepito, el totopo, la tostada. No me le pongas carne, no le pongas lechuga, no le pongas rábano. Se acabó. Para mí ese es un buen pozole, para mí. Pero luego ves que te sirven el pedazote de carne que ni grano deja que tenga el plato.
2: ¿Qué?
0: Ni granos deja la carne que tenga el plato.
1: ¿Qué?
0: Hay tanta carne que no tiene grano. ¿Qué? El plato.
1: No le cabe que tanto
2: no,
1: grano.
2: Que no hace que no quepa el grano.
0: ¿Qué?
2: No, hay tanta carne que
0: no cabe hace que no hace que no quepa el grano, dice.
2: No, hace que no cap, que no quepa el grano.
0: Los disléxicos.
2: El show de los disléxicos.
0: El show de los atravesados. Bueno, ustedes no entendieron.
1: Usted sabe lo que dijimos.
0: Sí, me choca que haya tanta carne que no deje.
2: El primal show.
0: Que no deje que le quepa el grano al plato, pues.
1: Ajá.
0: Entonces yo por eso digo, no, mejor carne, ¿no?
1: Ok.
0: Y ya.
1: Pero ¿a poco? ¿Y si la carne es deshebrada? ¿También se la quitas?
0: Nunca he visto que te pongan carne deshebrada.
1: Hay lugares en los
0: que... trozote, ¿no?
1: Hay lugares en los que sí
0: deshebran. Como tipo birria.
1: Ajá, que deshebran la carne y ya la... Usualmente se hace más en fiestas para que rinda más.
0: Bueno, si ya viene ahí, no hay manera de estarlo espulgando porque no me voy a poner espulgarlo, pues ya me lo como, ¿no? Si está así, pero siempre soy de los que si me dan un plato de pozole y tengo al lado a mi primal o a quien sea...
1: Se lo pasas.
0: Le digo, hey...
1: Carnita.
0: Yo
2: sí le entro la carne.
0: Le hago señal y le digo, güey, ¿quieres mi carne?
1: Sí.
0: Y ya le digo, a ver.
2: Aunque se escuche raro.
0: Ya con la cuchara le digo, está en primalidad, le digo, ahí va la carne. Y ya huele el trozo de carne. Sí, güey.
2: Sí, no, yo sí lo, pero eso sí, no le pongo ni rábano ni lechuga.
0: No, yo no.
2: Nada más así, el platazo con su trocito de carne.
0: Sí.
2: Obviamente cargadito también de maíz y caldo.
0: Pozolito, sí.
2: Y totopitos, la chilita el chilito este que hacen rojito, que hacen de como de chile de árbol,
1: sí, sí,
2: ¿no?
1: Sí, es chile
0: seco,
1: de
0: dice el oso.
2: No, pero sí es caldito.
1: Sí, es chile de árbol.
2: Chile de árbol, pero limón, sal y totopos. Y venga, con él.
0: Y hasta eso, el totopo.
2: A mí me gusta,
0: es clave también.
2: A mí me gusta tanto el pozole que hubo una vez que me indigesté de tanto comer pozole.
0: De tanto pozole.
1: Tampoco sí.
0: Hasta eso, soy de comerse un plato, ya no lo repito, güey.
2: No, yo sí. Mira, incluso me ha indigestado.
1: Si está muy bueno, sí.
2: Me ha indigestado. O sea, y el pozole es de los que sí me indigesté, vomité mucho, me puse mal, pero lo volví a comer. Hay cosas que sí me han indigestado que no las vuelvo, no me gusta ni siquiera volverlas a ver, del asco que me da. Por ejemplo, el dulce de papaya. El dulce de papaya, una vez me indigesté de comer dulce de papaya, güey. De comer dulce de papaya.
0: ¿Cuál es el que te dejan la cáscara, el trozo de una cáscara y se pone verdosa la papaya?
1: No, es el que se vuelve como cristalito, ¿no?
2: Sí, se vuelve, es
1: como cristal.
2: Papayitas chiquitas.
0: Ajá.
2: Partidas a la mitad o en cuatrocitos.
0: Ah, sí.
2: Y en una miel que se hace con azúcar y se hace como
1: se cristaliza. Está,
2: se cristaliza.
0: Se carameliza.
2: Se
0: ¿no?
2: carameliza.
1: No, cristaliza.
0: Ah, ok.
2: Y pues ya tienes el dulce de papaya. Okay. Ya me fascinaba. Digo, ya tiene mucho tiempo que no lo como porque pienso en dulce papaya y me da un poquito de asco.
0: No, ya no.
1: ¿Y
0: no.
1: la mayonesa por qué?
2: Supongo que también me asquía en algún momento.
0: Pero fíjate, yo comía mucho. Me gusta la mayonesa en algunas cosas, pero en otras no.
2: Ajá. O sea, por ejemplo, en un esquite, pero sin bronca me como la mayonesa.
0: Ajá.
2: En un esquite, en un elote, güey. Sí, y ese que usan específicamente, no sé qué, ¿por qué me sabe diferente la mayonesa que usan los eloteros a la mayonesa que usan de para la comida?
0: Está apuñalada, está oreada. Está variada porque la están apuñalando todos los días.
2: No sé qué se deba, me sabe diferente, güey. No sabe tan como por ejemplo
0: Y es la del botezote.
1: Sí, sí, sí.
0: Del pomo grande, güey.
1: Ni sí, siquiera
0: la macorni
1: ni limón. Siquiera la carne.
2: No huele tanto a vinagre o mayonesa como por no ejemplo que vas a un restaurante y te sirven plátano frito con mayonesa, pues sí, no.
0: No te late.
2: No, güey. Por ejemplo, las tortas, estas tortas que ya ves que luego no sé qué idea tiene la gente de que si tiene más mayonesa sabe más rica. O sea, no es cierto.
0: Sí, sí. O los pibiles, cuando te los empanizan,
2: empanizan de mayonesa los tacos, no. Eso ahí no lo soporto.
0: A mí sí me gusta la mayonesa, güey.
2: Ay, no. O que, por ejemplo, el sándwich traiga grumos de mayonesa que no la hayan
0: untado
2: bien. Fatal,
0: sí, ya le agarraste idea, pues.
2: Sí. Pero si es un elote, sí.
0: Fíjate, yo soy de los que muy rara vez lo hago por lo regular cuando ando crudo. Pero no hay nada mejor que una marucha calientita que le puedas empujar dos cucharadas de mayonesa.
2: Ay, no.
0: Calientita, sí, güey. Tipo esquite. Uh-huh. Limón y sal. Y chilito. Ya sea Valentina o. Pero una maruchita, papito. Crudo. Como si fuera.
2: Caldo de camarón.
0: Caldo de camarón.
1: Bueno, ok, la marucha. Pero hay gente que le pone mayonesa a los frijoles.
2: También que conocido
1: como
2: mayonesa
1: a los frijoles.
2: Ajá, o a la sopa.
0: Ah, mi abuelo. A la sopa de pasta.
2: Sí.
0: Le echaba un chorrión de mayonesa y ya lo movía. Y para adentro, güey. O azúcar a los frijoles, ¿has visto eso?
1: Azúcar ah, bueno, a los frijoles. Los chinos y
0: hay gente que le pone azúcar a los
1: frijoles. Comen frijoles dulces.
0: Neta.
1: Sí, los chinos comen frijoles dulces.
0: Fíjate nomás, güey.
2: No, ni de broma, ¿eh?
1: Sí.
0: ¿Cómo tenemos un montón de
2: modismos?
0: Diferencias gastronómicas.
2: Sí, sí, no, claro. No. Pero yo antes, digo, ya lo he platicado aquí antes. Yo antes, por ejemplo, el plátano rotán lo revolvía con mayonesa y así me lo comía, güey.
0: Sí. El rotán. O arroz con plátano, nunca tenía arroz.
2: Ah,
0: con
2: pues
0: plátano.
2: Me fascina el arroz
1: con plátano. No.
0: Neta.
2: Y con popote ni se diga.
1: Esa aberración de plátano con arroz, ¿qué?
0: Nunca comiste.
2: No manches, nunca comiste.
1: No.
0: Arroz con plátano.
1: No, nunca.
0: Qué fresa,
2: ¿eh? Tienes
0: qué
2: que raro. Arroz blanco,
0: Está raro porque vienes de Chiapas.
1: Bueno, ya comen. Bueno, ya comen hormigas, ¿qué puedo decir yo?
0: Sí. Acá comemos tierra.
1: Ándale.
2: Ah, chingo.
0: No, nunca has probado. Cuando tengan la oportunidad.
1: Vi que en Cosoleacaque venden dulces de
0: ¿en
1: tierra.
0: ¿Dónde? ¿En dónde?
1: En Cosoleacaque.
0: Ah. Sí, en Cosoleacaque.
1: Sí, ¿no?
0: Venden la chogosta.
2: Esa. Ah, que es el pastelito de tierra, ¿no? La galletita.
0: La galletita de tierra. Cuando tengan la oportunidad de comer.
1: ¿Sabe buena? Sí, está chida.
0: La chogosta sabe buena, güey. Sabe ahumada. Obviamente se ahuma con leña al fogón. Pero es un bocadito artesanal, prehispánico. Y una experiencia culinaria bastante diferente porque es comer tierra, pero no cualquier tierra, es de una arcilla especial, güey, que va en ciertas venas bajo la tierra, güey. Tienes que encontrarla y específicamente esa, con esa se prepara. Y ya luego se ahuma y se solidifica. Te comes como morder.
2: Si fuera un brownie.
0: Es como morder.
1: ¿Un polvorón?
0: Sabe, ándale, como un polvorón. Sabe terrosito. Es como.
2: ¿Y a ti no te gusta el polvorón?
0: Textura. Pero por probar la chogosta, sí me gusta la texturita. Es que tampoco es polvoroso. Es pastoso, es
1: como si fuera un mazapán.
3: Como si fuera un mazapán.
1: ¿O quién dijo mazapán?
0: El mazapán, pero se hace cremoso cuando ya toca tu boca. El mazapán se hace polvoroso, ¿no? Grumoso. Este no, este toca tu boca.
2: Como si fuera una canelita.
1: No.
0: No, no tan así, es pastoso. Es pastosito.
2: Como una de crudo.
0: Pero sabe bueno, güey. Sabe bueno porque el sabor se lo da la leña. Obviamente tiene que ser una leña especial. Que no recuerdo en este momento si es encino o algo con lo que se tiene que ahumar.
2: Ajá. En sí no sé.
0: No sé con qué se huma, pero cuando vayan para el sur, si tienen la oportunidad de comer chogosta, coman.
2: No chompa, chogosta.
0: Sabe bueno. De estos bocadillos
1: exóticos
0: prehispánicos que todavía persisten en la gastronomía veracruzana, güey. Está muy bueno.
2: Pues no.
0: Chogostita.
3: Habrá que probarlo.
0: Sí, sí, sí.
3: A ver si no me sale.
0: Digo que también es como que también cliché. Agarrar y dice septiembre. Ah, los chiles en nogada. Ah, el pozole, que es como que los.
2: Ah, los antojitos. Antojitos comemos todos los días.
0: Sí, antojitos todos los días. Hay un montón de platillos que son muy nosotros, muy nuestros, muy, muy mexicanos, que a lo mejor no han tenido ese grado de popularidad o no han tenido un buen marketing, por así decirlo.
1: Por ejemplo, si quisieras hacer de lado justamente el pozole, los chiles en nogada, ¿qué otra cosa?
0: ¿Qué agarraría? Ah, no sé.
2: ¿Enchiladas de relleno?
1: No,
0: porque ya también van como de la mano.
1: Las enchiladas también es como que muy...
0: Y eso es más
1: popular. El mole, ¿no?
0: El tema del mole.
2: Pues el chile en nogada también.
0: Sí, cierto.
1: Ajá, por eso, pero entonces, ¿qué?
0: Pues es que mira, por ejemplo, yo diría que también ya deberíamos poner en moda, digo, somos mexicanos, celebramos el orgullo de ser mexicano, pero ahora sí que estaría chido que cada estado también... se adjudicara o agarrara sus platillos. Por ejemplo, Veracruz es muy buen marisco, güey. ¿Por qué no empezar a convertir un buen platillo de marisco en un platillo también
2: referente
0: mexicano, güey, ¿no? So, ahí tienen la ¿cómo se llama? La mojarra, el tachogobi, que es muy de acá. ¿Por qué no, güey? Es típica de Veracruz y sobre todo
2: chile
0: de tal,
2: limón.
0: De tal zona, ¿no?
1: Ajá.
0: Oye, esto es exquisito, güey. Yo en ninguna otra parte he comido mojar al tachogobi. Si yo voy a Tlacotalpan, voy a Lerdo incluso, y yo la pido, no van a saber ni qué onda, güey. ¿Cómo que es eso? Entonces no van a saber, güey. Es muy de aquí, entonces decir, no, pues estos son nuestros platillos, güey. Por ejemplo, yo nunca había probado la mermelada de Chagalapoli, güey.
1: Ah, muy rica.
0: Está muy rica, muy deliciosa, güey. O sea, hay cosas muy endémicas que deberían ser de orgullo también nacional, güey. O al menos celebrar en esta región, en otra. Que cada región agarre y diga: a ver, estos son nuestros platillos de este mes.
1: Para estas
0: fiestas. Vamos a. Siéntete bien mexicano probando, no sé. Allá en.
2: El Tatavillayo.
0: En la Huasteca Veracruzana, el Zacahuil, vámonos. ¿Vamos a probar el Zacahuil?
1: No.
0: Tamalón,
1: así. Tamalote.
2: Ah, ok.
0: Cuando ando por la Huasteca, me invitaron un tamal. Un tamal que estaba grande, un tamal descomunal. Zacahuil. Zacahuil Fridal Tamal, ¿te acuerdas? ¿No te acuerdas de esa canción? Creo que cada lugar de Veracruz vaya sacando sus platillos, güey, ¿no? ¿Qué sacaríamos en Lerdo? Nieve de coco de postre.
2: Nieve de coco, nosotros pondríamos el postre porque no hay un platillo endémico
0: así
2: de ahí.
0: Así que tú digas que aquí se hace...
2: Pues, las chachaguas. No, pues que la carne de monte...
0: No, pues la carne de monte pues también es en muchas partes, ¿no? En un tiempo sí estuvo muy famosito el ir a comer chachagua al mojo de adobo.
2: ¿A dónde? ¿Al bar mi casa?
0: No, el zapatero.
2: Al rincón zapatero.
0: El zapatero, la chachagua hervida, ¿no? El tacuacín.
2: Tepejuintle.
0: Mi abuela hace un tacuacín buenísimo, güey. Sí. Buenísimo el tacuacín.
1: Ay, no se coman a los pobres y...
0: Bueno, le estoy diciendo que hace tiempo.
2: Los más ecológicos.
0: A mí me invitaba mi abuela hace mucho tiempo.
2: La iguana. Ah, la iguana sí.
0: No, esa no la comando. A mí está en peligro de extinción.
1: Tampoco. Vato, el otro día, no recuerdo si fue en Guerrero, por allá subieron un video de un vato de estos transportes castores.
0: Ajá.
1: Había un parque lleno de iguanas, güey. Y van pescando a uno, vato. ¿Eh? Se van subiendo una iguana al camión. Metros más adelante me los agarran a mis niños y vamos al bote.
0: Sí, está penado. Está
1: vámonos
0: penadísimo.
1: Al bote.
0: Está penadísimo. Y qué bueno que ya han dejado comer un poco. Y también qué bueno que ya también hay un montón de criaderos. Hay uno acá para el norte, rumbo a la Antigua, de iguanas, güey. Sí. Pero mendigo.
2: Yo me pregunto dónde se habrán ido todas las iguanitas que estaban ahí en la barda esa que casi tiran cuando la
0: chocan. No sé, pues han buscado nuevos hogares. Pero flota, ya no coman carne de monte. Y si hacen, me invitan. me invitaron a hacer armadillo. Hace poquito me invitó un amigo, ¿me entiendes? A echar un armadito.
1: Chale.
0: A los que nos escuchan.
1: Un desarmadillo.
0: Sí.
2: Ya sería desarmadillo.
1: Ya sería desarmadillo.
0: Sí, güey. Pero sí hay platillos mexicanos que hoy deberían de volver a ponerse famosos. Algún platillito que usted tenga ahí que diga, a ver, que la gente nos comparte, diga, yo en esta época mexicana, yo no como pozole, no como esto, yo como esto otro. Que nos compartan y nos comenten ahí qué es lo que comen en casa en este mes patrio.
1: Vámonos al corte, muchachos.
2: Regresamos.
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1: En Mezcla FM son las 11:48.
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8: Once de la mañana con 51 minutos. Laura Chingüenbuenchona de la mañana. Claro que sí, como no, con muchísimo gusto. Empieza el señor Irving Castrozón.
9: Lo decides ahí al momento, ¿ah?
8: ¿No? ¿Por qué?
9: Oh, digo porque...
8: Es que, si nos vamos en orden, iría el señor Lalo Delgado, después tú, y al último yo, pero quiero que inicies tú.
9: Ok, sale, yo llego...
8: Señor. ¿Algún problema con eso?
9: No.
8: ¿Alguna objeción? Va Lalo Delgado, entonces.
10: ¿Alguna qué?
8: ¿Alguna objeción?
9: Ah.
8: Va Lalo Delgado, entonces.
10: Sí, alguna obsesión, sí, estoy obsesionado con mi prima.
8: Ay, Eduardo.
9: En primer lugar, entonces tú, Eduardo.
8: ¿Yo? Dale.
9: Dale.
8: Sí, voy. Me voy con esto, señoras y señores. El exacadémico Yair se llama...
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8: La locura.

0: Este es el que está en la casa de los famosos, ¿ah?
1: El mismo.
0: Ayer estaba llorando porque se fue su Aldo.
1: Lo que
2: prego. ¿Ya sacaron a Aldo? Ya.
0: Se salió porque está enfermito.
2: Ah,
0: porque
2: está amarillo,
0: este,
2: ¿no?
0: Trae gota.
1: Porque está amarillo.
0: No, trae gota, güey.
1: ¿Qué es eso?
0: Un rollo ahí en las articulaciones, por eso salió.
1: Pero si estaba amarillo.
0: Ah, bueno.
1: A mí que es un problema, pero renal.
0: No,
1: dije a mi prima, si hubiera metido a la casa de los Simpsons mejor.
0: Vámonos con la rola número 2, el señor Irving Castrozona.
2: Señoras y señores, también llego con la ex académica Yuridia, eso se llama Ángel.

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1: Chale, se fueron con me hubiesen dicho que era de académicos, agarra un académico, pero bueno, está bien.
2: Pero si te digo, a ver.
1: Ah, ¿sí?
3: ¿Quién es el que ve las canciones?
2: Tú la estás escogiendo, güey.
1: Ah, pues es que yo no sabía que lo querían. Dije, chale, pues están medio...
2: No.
1: Pero
2: no,
1: está
2: no.
1: Bien, está bien.
2: No, ahorita. No, o sea, nadie decidió que fuera ex académicos. Ah. Da la casualidad que él escogió un ex académico. Pero si tú, que eres el que busca las canciones,
3: recibiendo a los dos ex académicos.
2: Son dos ex académicos, tú pudiste haber dicho, ah, güey,
1: no, la neta es que no. Sí, yo agarré cualquier otra cosa.
2: Ah, está bien.
3: Entonces no nos echen la culpa, no nada más pregunté.
1: Vámonos con la número 3, el señor.
2: Adolfo ya no está logrado.
1: El señor Alex Syntek. Sexo, pudor y lágrimas.
2: La única que me gusta de ese güey que no me gusta.

0: completo.
1: ¿Cómo dice?
0: Sexo, pudor o lágrimas, me da igual.
1: 294-140-6255. Es momento de que usted, amigo, amiga, señora bonita, mi amigo amo de casa, vote por cualquiera de las tres rolas. Las tres están muy buenas. Rola número uno, el señor Lalo Delgado con Jair. Rola número dos, el señor Irving Castrozón con Yuridia. Y rola número tres, su servilleta con Sexo, Poder y Lágrimas. De este lado, es la primera vez que voy a votar por la uno, pero con la condición de que ya no canten ustedes.
2: Fíjate, el otro día le iba a decir, güey, ya deberíamos dejar de cantar porque no dejamos ni escuchar la canción, güey.
1: Sí.
3: A mí me vale, yo voy a cantar.
1: Es nuestro programa.
3: Es mi programa.
1: Ahí está, voto para el señor Jair.
3: Son mis cinco minutos de fama.
1: Voto para Jair.
2: Eso, ahí está el primer voto.
1: 294-140-6255, el WhatsApp para que nos escriba. 94-228-17, línea directa. La llamada vale por dos. De ese lado, buenos días, primales. Votamos por la número uno.
3: Gracias, flota.
1: De ese lado nos dicen buen día. Vamos.
2: Buen día, ¿con qué?
1: Con Gwen. Buen día, vamos. Con Jair.
3: Vientos,
1: tres,
3: gracias.
1: Desgraciado.
3: Yo no sé qué hace ese vato en la casa de los famosos. Neta, sí se le acabó la chamba, güey.
1: De este lado, votamos por la número 3. Voto para el señor Alex Intec.
3: Voy 3-1. 3-0-1, ¿no?
1: 3-1.
2: Voy a 0 yo, ¿eh?
1: Sí.
2: Estoy bien pelado.
1: 294-146-255. Que por cierto, el próximo domingo inicia la granja VIP también.
3: Le va a dar en la torre a la...
1: No sé si ya revelaron todos o yo vi información viejita, pero se rumora que también va a estar Pablo Montero por allá. Eso dicen, yo no lo creo porque va a estar por estos rumbos. Va a estar Niurka. Va a estar...
3: A lo que cuesta cancelar, ¿verdad?
1: Sí.
3: Mandar el doble.
1: ¿Quién sabe? ¿Quién sabe? 294-146-255. De este lado votamos por la número 2.
2: Vaya, gracias. Gracias,
3: 3-1-1.
1: Llevamos llamada, buenos días.
3: Aló. ¿Quién habla?
4: De Cancún, Quintana Roo, de Playa del Carmen.
3: Aquí.
2: Eso.
1: Gracias.
2: Eso. Gracias, Olovio. Gracias, Olovio. Te mando un besito. Ay.
1: Entonces, Irving tiene 3.
3: Sí. Te apuesto que el vato ni está escuchando, nada más es por votar por Irving.
2: No, pues donde dijo que para que no llore, pues.
1: Sí, están, supongo que sí.
2: Estás escuchando de que.
1: Entonces, yo, tres.
3: No, pues, sí. No anda por allá.
2: ¿Qué? Pues, sí, no, sí es capaz de estar en el celular, escuchando en el celular, güey.
1: Sí. Me
2: están escuchando en Michigan. Con el cel.
3: Sí, pero Luis no tiene saldo para eso.
2: Ah, vamos a estar conectados.
1: De este lado, buenos días, primales. Voto por la número 2. Saludos. Eso. Ahí está, 4 votos para Irving.
2: Gracias, fíjate nomás.
1: Ah, desgraciado.
2: Me siento como limonero. Gracias por su limona.
3: La locura.
5: ¿Qué onda, mechado? ¿Qué onda, mechado? Saludos de Cayuca. Voto por el guando de Yair. Saludos.
3: ¿Ya lo calaste o qué?
1: 4-4.
2: ¿De dónde habló? ¿De Cayuca?
3: Sí, de Cayuca.
2: Oye, gracias, váyate que se le porta uno a Cayuca. Tiene una fanfarria, por favor, al de Cayuca. Gracias por comunicarte con
1: 4-4.
2: Nosotros.
1: 4-4. De este lado votamos por la número 2. Y la 2 es la de...
3: Pero tú estás
1: sí, cierto.
3: Fuera.
1: ¿Qué?
3: Vamos 4-4-1.
1: El 2 es... Yo soy el 3. 1, 2, 3.
3: Por eso... Estamos en muerte súbita, ¿no?
1: Ay, Dios mío, ¿cómo friegas? ¿Cómo friegas?
3: No, yo pregunto.
1: 294, ciento, ¿qué? 294-228-17, llamada vale por dos, llame ya para que se le quite lo grosero al señor Lado.
2: ¿Cuál sería muerte súbita? ¿La tuya y la mía?
1: Sí, sí, ¿sí? Las dos.
3: Es que vamos 4-4.
1: Bueno,
3: uno.
1: A ver, en caso de que hubiese... alguna otra cosa, Lalo, de este lado ya habías ganado tú. De este lado tenemos audio de voz.
6: Buenos días, amigos de los tribales. Yo voy con la rola de Alex Sinte,
1: No, ya fue.
6: Sexo, pudor y lágrimas.
1: Sexo.
2: Gracias, carnal.
1: De este lado vamos por la número 2. Lindo día. Saludos a Maite, pero ya no vale Maite y los demás ya no valen. 94-28-17.
2: Ya no vale, ¿por qué? Recuerde que estamos 4-4 en muerte súbita. Así y es. Ahora se decide con llamada dentro.
1: El buen Gabo voto para el excedente. ¿Ya para qué?
2: Entre la.
3: Era hace rato.
1: Era hace rato, Gabo. Uno, ya me sacaron, Gabo.
2: La 1
1: y la 2.
3: Y la 2.
1: Exactamente.
2: La 1 y la 2. La 1 de Lalo con Yair y un servidor. La 2 con Yuridia, Ángel.
1: 94-228-17, la llamada.
2: Y se decide todo.
1: Es la que decide.
2: En este momento agarre su celular, apriete el botón de llamar al
1: 294-942-2817.
2: Y decida.
1: No diga que no tiene saldo, porque ya ahora todo el mundo tiene.
3: No vaya a ser posible que Eulogio desde Cancún habló.
1: Y usted que vive en San Andrés.
3: Y usted aquí que le sale llamada local. A decir que no va a llamar. Oye, ¿pero qué?
2: Por favor.
3: ¿De qué se trata?
1: Sí. Cosas dice, llamada. De este lado, ¿las llamadas a recepción cuentan?
3: No.
1: No, ah, tiene que ser 94-28-17, lo siento.
3: Esa es la línea directa a cabina. Ajá,
1: 94.
3: ¿Para qué quieren escuchar a Pau? No, acá.
1: Es que de este lado, llamar recepción vota por la número 2, dice. Pero no, no cuenta.
2: No cuenta, tiene que ser acá. Al aire,
1: 94-228.
3: Al aire, que le queremos escuchar su dulce y melodiosa voz.
2: Yeah.
3: A la banda.
2: Así que, señoras y señores, ya. En este momento usted decide. Usted va a decidir quién gana.
3: A ver, otro llegue a las rolitas, Osito.
1: Otro llegue.
3: La locura.
1: Vámonos, otro llegue con el señor Lalo Delgado. Ahí va.
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1: Esta es la rola número 1. Vámonos con la rola número 2.
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3: ¿Estos dos anduvieron?
1: No, creo que no.
3: ¿No?
1: Bueno.
3: Ah, no, anduvo con Nadia, ¿no? Yair anduvo con Nadia cuando la academia,
1: ¿a poco?
3: ¿No?
1: Sí.
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1: De los pocos académicos que han triunfado.
3: ¿Quién? Yuridia.
1: Y ya, y bueno, ya ir.
3: Ya iré.
1: Todos tres.
3: Está en la Casa de los Famosos, no más. Yo no veo a Yuridia diciendo, sí, voy a dejar de dar conciertos por irme a la Casa de los Famosos.
1: 94-228-17, es momento de que usted vote, línea completamente disponible. Ya nos vamos. Ya le robamos un minuto a Elvi.
2: Falta más.
1: Sí, falta más y no se apuran.
2: ¡Síguelo! ¡Síguelo!
1: Por eso.
2: A ver, señoras y señores.
1: 94-228-17, llamada
2: directa. Sino que se decide con audio.
1: ¿Con audio?
2: Con audio.
3: El audio.
2: El audio, primer audio que caiga, venga.
1: Sale, va. El primer audio que caiga, ya sea por la 1 o por la 2.
2: La 1 o la 2, señoras y señores. Si se va la ganadora en este momento.
1: Ya no cuenta sexo, poder y lágrimas, nada más les recuerdo. Ahí está. Ya llegó el audio. Ahí les va. Ahí les va.
8: Voto por la 2.
2: Ahí está, señores, gana en este momento.
1: Ahí está, ganó Yuridia.
2: La ex académica.
3: Se Yuridia. Logró con Ángel, tú.
2: Se logró. De la ceniza, ¿eh?
3: De las cenizas.
2: ¡Vámonos!
1: ¡Vámonos! Cuídense mucho. Hasta mañana, jueves.

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9: Las 12:09, mi buen mezcla lover. Oye, por acá te voy a estar acompañando hasta las 6:00 p.m, así que vámonos a poner con muy buenas rolas. Mientras tanto, te quedas escuchando esto de Karol G con Cuando me muera te olvido.

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8: Ya a las 12:24, mi buen mezcla lover. Oye, por acá a través del 294-140-6255 ya me están pidiendo sus rolas, así que nos vamos a poner al corriente porque por acá me están pidiendo. Hola Elvi, buenas tardes, muy buenas. ¿Me puedes poner, por favor, la canción de Yaritza y su esencia con Grupo Frontera, la de Frágil? ¡Claro que sí! Yo por acá ya la tengo más que lista, ya la andaba yo tecleando, no te preocupes, ya la tengo más que listísima por acá. Así que nos vamos a ir con esto, no sin antes decirte que por acá vamos a tener varios chismecitos de esos sabrosones que me gusta andarte contando para que tú y yo nos mantengamos en onda con la chaviza. Y si no, bueno, pues ahí hacemos el intento, no te preocupes. Mientras tanto, también te quería yo platicar, para los que son fans de Pokémon, por ahí hay nuevas cosas, hay nuevas especulaciones sobre, pues, cosas que van a ver de forma exclusiva en cierta plataforma. Pero tú quédate conmigo, que esto lo vamos a ir hablando durante el día. También vamos a hablar acerca de algunas cuestiones. Por ahí hay un rumor, no sabemos si es cierto, si no es cierto, sobre Lionel Richie. También vamos a estar hablando acerca de lo que pasó con Ariana Grande y entre otras cosas acerca de algunas películas que en nuestra infancia nos dejaron ver, pero eran dirigidas para adultos. Obviamente nada del otro mundo, que no se te vaya a ir las cabras al monte, porque por ahí no va ese tema. Pero bueno, quédate conmigo. Ahora sí, ya vámonos con la rolita que por acá nos están pidiendo por este lado. Te vas a quedar escuchando a nada más y nada menos que a Yaritza y su esencia con Grupo Frontera.

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1: En Mezcla FM son las 12:45.
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Ya a las 12:48, mi buen mezclalover. Oye, por acá nos dice: buenas tardes, amiguita. Todo un placer escuchar tu hermosa y bonita voz. Aquí andamos con el portable cuatro letras rumbo a la colonia San... A la colonial Santiago Tuxtla. Así que por ahí nos están pidiendo la canción del viejo del sombrerón de la Sonora Dinamita. Ya por acá la tengo listísima. También por ahí nos andan escuchando en Los Naranjos. Ya no pude escuchar muy bien el saludo a específico porque llamaron a la línea del teléfono y yo creo que por allá se cortó al 2817. Ya sabes que también te puedes comunicar. Así que ahí están los saludos para la banda que nos anda escuchando hasta Los Naranjos. Y también por ahí recibimos otra llamada que nos pedían La Barca del Amor. Por ahí también, pues a ver si le atinamos. Si le atinamos al grupo que por acá nos dijeron de la canción. Así que nos vamos a ir poniendo en corriente con todo esto. Te vas a quedar escuchando esto que por acá pidieron La Sonora Dinamita con El Viejón del Sombrerón.

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1: En Mezcla FM son las 13 horas con 16 minutos. 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
1: Ya la 1:19. Oye, y por acá a través del 294-140-6255 nos están pidiendo esta rola de ¿Quién eres tú? Si no me equivoco, de Belén Castrelona.

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9: Ya la 1:32, mi buen mezcla lover. Oye, ¿qué crees? Por acá, el teléfono de cabina, el 2817, me pidieron una canción. ¿Y quién soy yo para negarme a ponerte las rolas que por este lado me andas pidiendo? Y es que me pidieron una canción que se llama Tu Merced, pero me la pidieron en cumbia. ¿Y qué crees? Aquí está. Ya la tengo más que preparada, yo sé. A ver si te gusta. Por ahí dicen que esperan que sea de su agrado. Así que la vamos a escuchar. Y tú y yo, porque por acá la estaban pidiendo. También me estaban pidiendo una canción de Junior H, la de Ecstasy Model. Así que también nos vamos a ir poniendo el corriente. Pero también por este lado del WhatsApp, al 294-140-6255, me pidieron a Los Babies con la canción de Si el amor es así. Mientras tanto, tú y yo habíamos quedado con algo pendiente que por acá íbamos a estar hablando. Pues ahora sí, para los que son fans de Pokémon, hay una nueva colección de películas de Pokémon exclusivas por cierta plataforma que hace envíos con, que se dedican a los envíos, a la paquetería. Y así puede conseguirse aquí en México. Bueno, pues ahí te va. Es que una nueva compilación de cintas de Pokémon está simbrando en internet y ya sabemos cómo conseguirla por acá en México. Y es que se trata de esta colección de Pokémon de 24 películas en formato Blu-ray, lo cual ya está disponible en preventa en esta de paquetería, pero allá en Estados Unidos. Y pues se supone que sí hay envío aquí al país. Todavía no se da la fecha de lanzamiento, pero esta colección reúne las 24 películas protagonizadas por Ash Ketchum y Pikachu. en una sola paquete, convirtiéndose en un impredecible para quienes quieran revivir toda la evolución de la saga cinematográfica. El recorrido comienza con Pokémon, la primera película de Mewtwo contraataca, y concluye con Pokémon Los Secretos de la Selva, abarcando las distintas regiones, personajes, aventuras que marcaron el camino de Ash para convertirse en un maestro Pokémon. Y además de que el contenido, uno de los mayores atractivos de esta edición, pues en su presentación, son los discos que vienen en Blu-ray, pues se almacenan en un libro ilustrado, el cual resguarda dentro de un llamativo estuche con forma de una pokebola gigante. Eso es lo más divertido de todo esto. Para quienes son fans, ya por ahí lo pueden estar pidiendo. Yo nada más te vengo a dar aquí el anuncio parroquial, dirían por ahí. Vámonos con las buenas rolas. Oye, y antes de irnos, también por acá me están diciendo al WhatsApp de cabina: buenas tardes, Elvi, ¿me puedes poner una canción, por favor, de los Askis? Vienes y te vas, que tengas una excelente tarde. Muchísimas gracias. Claro que sí, nos vamos a ir poniendo al corriente con las canciones que ya tenemos por acá en cola, así que tú no te preocupes, tu canción sí va a sonar, sí o sí suena aquí conmigo. Mientras tanto, tú y yo te quedamos escuchando esto de A Tu Merced en cumbia.

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1: En Mezcla FM son las 13 horas con 45 minutos.
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2: En Mezcla FM son las 14 horas con 15 minutos. 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
11: Ya las 2:19, mi buen Mezcla Lover. Oye, ¿ya vas por ahí saliendo a comer? ¿Qué se va a preparar hoy en tu casa? Cuéntamelo todo. Mientras tanto, por acá a través del 294-140-6255, me están pidiendo una rolita de Celso Piña con cumbia compañera, creo, si no me equivoco. Ay, amigos, es que a veces mi dislexia no me ayuda. Así que te vas a quedar escuchando esto de Celso Piña con cumbia compañera.

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Ya las 2:36. Es que por acá me andaba fallando la vista. Ay, no, te digo, es que esto de tener miopía y astigmatismo no está chido, amigos. Oigan, también revisen siempre a sus chiquillos, a sus hijos, porque si se pegan demasiado a la tele es porque por ahí hay algún problema visual. Así que están muy a tiempo para que se detecte, pues a temprana edad, te lo digo yo por la experiencia que tengo. A mí se me detectó prácticamente en la primaria, como en al tercer año de primaria, por ahí se dieron cuenta que yo no alcanzaba a ver de lejos, y ya por ahí fue que mi mamá se puso las pilas y ya me llevaron al oftalmólogo, y resulta que sí, que estoy ciega. Que no veo de lejos y a veces de cerca tampoco, pero bueno, ya que se le va a hacer, ya ni modo, ya no nos queda de otra. Oye, ya ves que hace rato estábamos platicando acerca, bueno, no, desde hace como un mes más o menos habíamos platicado acerca sobre que Ariana Grande ya se iba a despedir de la industria de la música durante un tiempo indefinido. Eso es todo lo que sabemos. Pues es que estaba en su gira donde fue el anuncio que ella dio, y se despide entre lágrimas de sus fans antes de retirarse temporalmente, y donde ella dice que siempre va a atesorar esta experiencia. Y es que pues a sus 33 años ha finalizado su gira maratónica de 41 shows, y entre lágrimas y agradecimiento a sus fans por lo que lo ha calificado como una de las experiencias más hermosas y extraordinarias que ha tenido en toda su vida, y la despedida entre aplausos entre más de 20,000 asistentes en el espectáculo se produjo pues este lunes 1 de septiembre en el Arena de Londres, donde ha llenado el espectáculo pues varias veces, ¿no? Tras su anuncio de que se alejara del ojo público, pues hay muchas cosas de las que por ahí se andan hablando, las teorías conspirativas, que también nos gusta hablar por este lado. Es que, pues si tú bien sabes, y si tú y yo sabemos qué está pasando ahí a través de redes sociales, ahorita está regresando esta moda de pues, ciertas apariencias físicas, pero recuerda, no hay que juzgar los cuerpos ajenos, porque eso no es de chavos bien ni de chavas bien, nada más eso es lo único que te digo. Entonces aquí otras personas empezaron a criticar su apariencia física y eso no le gustó a Ariana, sacó una canción y dijo, sale, ¿saben qué? Yo me retiro del espectáculo hasta ahorita, ahí nos vemos ya a la vuelta y vemos qué va a pasar. Pero bueno, eso es lo que se sabe hasta el momento. Ya dio su último concierto, que fue este lunes, y se despidió entre lágrimas, dijo adiós, chao, nos vemos, yo ya no vuelvo, a ver cuándo vuelvo a sacar una canción. Pero así las cosas. Mientras tanto, por acá a través del 294-140-6255 me están pidiendo una canción de Los Enanitos Verdes con Los Ángeles Azules. Así que te vas a quedar escuchando eso por... Por acá nos dicen, hola amiga Elvi, pero si te pongo un billete de 500, ¿sí lo ves? No, hombre, no, ese no lo veo. Vámonos con la canción que por acá nos están pidiendo. Te quedas escuchando esto de Los Enanitos Verdes con Los Ángeles Azules.

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1: En Mezcla FM son las 14 horas con 48 minutos.
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1: En Mezcla FM son las 15 horas, con 17 minutos. 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

Yo creo en muchas cosas que no he visto, y ustedes también, lo sé. No se puede negar la existencia de algo palpado, por más etéreo que sea. No hace falta exhibir una prueba de decencia de aquello que es tan verdadero. El único gesto es creer o no. Algunas veces hasta creer llorando. Se trata de un tema incompleto porque le falta respuesta. Respuesta que alguno de ustedes quizás

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1: En Mezcla FM son las 15 horas con 50 minutos.
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1: En Mezcla FM son las 16 horas con 16 minutos. 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
1: En Mezcla FM son las 16 horas con 48 minutos.
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0: Ya a las 5:06. Oye, por acá vamos a andar en la carta hasta las 6:00 p.m. Mientras tanto, te vas a quedar escuchando esto de Timo con palabras.
1: Oye, Timo.

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todos mi mezcla lover. Oye, entre algunas cosas por acá a través del 294-140-6255 me pidieron una rola que quieren escuchar por acá, Cártel de Santa. ¿Y quién soy yo? Pues estamos en A la Carta, así que aquí tú haces las rolas y aquí las ponemos. Te quedas con esto de La Pelotona, Cártel de Santa.

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1: En Mezcla FM son las 17 horas con 46 minutos.
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0: Ya a las 5:50, oye, yo me paso a retirar, pero recuerdo que mañana nos volvemos a escuchar a partir de las 12 del día hasta las 6 de la tarde. Mientras tanto, te vas a quedar con buenas rolas porque a continuación viene la rocola. Así que te quedas escuchando esto que por acá nos pidieron a través de la llamada telefónica el 2817. Nos pidieron una canción de Cártel de Santa con la Kelly que se llama Shorty Party. Así que nos escuchamos el día de mañana.